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0: Son las 6 de la mañana.
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0: Saludos, buenos días y bienvenidos a la sintonía de Almería al Día, aquí en Dipalme Radio, en esta jornada no apta para supersticiosos. 13 de octubre, martes y 13, a las 8 de la mañana. Les contamos la crónica de la actualidad hasta las 9 en punto. Asaja, Coag y Unión de Uniones han convocado una gran tractorada. Será en Madrid el 28 de octubre por un campo con futuro. Producimos tu comida, merecemos vivir de nuestro trabajo. Ese es el lema. Hoy hablaremos con la presidenta de Asaja, con Dori Blanque, a partir de las 9 menos 20 de la mañana. Tenemos estabilidad en el tiempo durante toda la semana, aunque a partir del fin de semana se prevén lluvias en la provincia de Almería y en general inestabilidad en España. Pero habrá estabilidad durante toda la semana. La previsión del tiempo desde la Agencia Estatal de Meteorología con Jordi Uríos. Jordi, buenos días.
1: Buenos días. Hoy se esperan cielos poco nubosos en Almería, con intervalos de nubes bajas en el litoral, y de cara a la tarde no se descarta alguna llovizna ocasional. En cuanto a las temperaturas, hoy con pocos cambios, las máximas serán de 28 grados en Almería, 27 en Huercalovera y Roquetas de Mar, 26 de máxima en Adra y Vélez Rubio, 24 en Vallarcal. Durante los próximos días, las temperaturas sin grandes cambios podrán comenzar a bajar de forma más notable a partir del sábado y en adelante. De cara al domingo se esperan valores considerablemente más frescos que los de hoy y los de los próximos días. También a partir de mañana puede incrementarse algo la inestabilidad, podrá hacerlo de nuevo de cara al fin de semana. En cuanto al viento, hoy en general se espera flojo variable, con tendencia a soplar de componente este por la tarde y con intervalos ocasionalmente moderados de levante en el litoral. Es una información de AEMET.
0: Hoy tendremos temperaturas a eso de las 3 de la tarde de 26 grados en Roquetas de Mar, 27 grados en El Ejido, por 24 grados en Laujar de Andarax, 26 en Serón, 27 en Albox o 26 en Huercalovera. Las temperaturas rozarán los 26-27 grados de máxima, aunque es verdad que en la zona norte de la provincia de Almería las temperaturas van a ser más suaves. Se prevén 23 grados en Oria a eso de las 3 de la tarde. Una sensación térmica, como decimos, de 25-26 grados a lo largo de la jornada de hoy. Por lo demás, las rachas de viento previstas van incrementándose. Como ven, se prevé una de 30 kilómetros por hora en El Ejido y hasta 40 en Laujar de Andarax a lo largo de la jornada de hoy. 8 y 3 minutos de la mañana, vamos a conocer con Asunción Quirós. Asun, buenos días.
2: Hola, buenos días.
0: Si hay incidencias en el tráfico a esta hora de la mañana.
2: Tenemos una incidencia en la autovía del Mediterráneo A7 por un vehículo detenido en el kilómetro 845 en término municipal de Adra, dirección este. Hay otro vehículo detenido en Huércal de Almería, en la carretera nacional antigua, la Nacional 340A, en el kilómetro 446, sentido sureste. Y otro vehículo también detenido en Níjar, en la carretera provincial AL 3201, kilómetro 3, en Níjar, como decimos, dirección este.
0: Y una protagonista, Marta Bosquet, que va a ser defensora del pueblo andaluz. Fue parlamentaria por Ciudadanos y, a la espera de confirmación en el Pleno del Parlamento, esta almeriense se va a convertir en la primera mujer en acceder a ese cargo en Andalucía. Conocemos la portada informativa de este día enseguida.
2: La Audiencia de Almería celebra esta semana el juicio contra el patrón de una patera que iba a la deriva con 22 ocupantes. Los inmigrantes se alternaron para inflar el flotador de la embarcación, que estaba pinchado ante el riesgo de hundimiento. Fue hallada por Salvamento Marítimo y el Frontex el 8 de diciembre de 2025. La Fiscalía pide 7 años de cárcel. La Diputación de Almería ha licitado en la última Junta de Gobierno por 580.000 euros las obras de rehabilitación y pavimentación de caminos rurales de 7 municipios de la provincia. Huercalovera mejorará sus instalaciones deportivas con la ampliación de su complejo deportivo, que sumará 2 campos de fútbol 7 y una nueva pista de atletismo. La Delegación de Medio Ambiente de la Junta advierte de que la masificación y el mal uso de los visitantes de las canales de Padules está provocando tensiones en su conservación. Denuncia también acciones incívicas y la presencia de un bar clandestino en un bancal cercano. Costa de Almería promociona nuestro destino turístico en Oporto y en Lisboa. El objetivo es trazar nuevas alianzas en las misiones comerciales de las jornadas profesionales. Almería reivindica la diversidad en el Día de la Salud Mental. Las consultas por este motivo en el Hospital Universitario Torre Cárdenas han aumentado un 56% entre 2018 y 2025. Vera celebró este sábado un día para la historia con la coronación canónica de la imagen de la Virgen de las Angustias, que recibió el escudo de oro de la provincia. Almería celebra el Día de la Hispanidad con un acto religioso y cívico de la Guardia Civil en honor a la patrona, a la Virgen del Pilar, a la su patrona. La lucha contra el narcotráfico es el mayor desafío al que se enfrenta hoy el cuerpo armado. La Unión Deportiva Almería alcanza el liderazgo de la clasificación tras golear al Leganés por 3-0 con dos goles de Miguel. El equipo de García Pimienta firma 6 partidos seguidos con victoria. Este fin de semana se ha celebrado la tercera carrera solidaria de la Guardia Civil Virgen del Pilar. Los ganadores han sido Domingo Heredia y Paula Ramírez. Y ha finalizado con éxito en Almería el Western Film Festival de Tabernas, que este año ha homenajeado el 60 aniversario del rodaje de El Bueno, El Feo y El Malo. Por otra parte, la hermana de John Lennon, Julia Bird, descubrió los vínculos del Beatle con Almería en unas jornadas sobre su figura celebradas en la Casa del Cine.

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1: Y comenzamos el relato informativo a las 8 y 8 minutos de la mañana. La Audiencia de Almería celebra esta semana el juicio contra el patrón de una patera que iba a la deriva con 22 ocupantes. Los inmigrantes se tuvieron que alternar para inflar el flotador de la embarcación de la semirrisa.

0: un lugar en la semirrígida de casi 7 metros de eslora y provista de un motor de 40 caballos a cambio de cierta cantidad de dinero con la promesa de alcanzar territorio europeo. El fiscal apunta que el acusado actuó en todo momento con pleno conocimiento de que iba en contra de la legislación española en materia de inmigración al tratar de introducir de forma irregular a los extranjeros en territorio nacional. Con el afán de enriquecerse, se coordinó con una organización para pilotar la patera mediante el manejo de una brújula. Además, impartió instrucciones al resto de los ocupantes sobre cómo tenían que situarse en la embarcación o cuándo debían repostar el motor, de acuerdo con el escrito de la acusación. La nave partió sobre las 3:30 de la madrugada desde las costas de Argelia el día antes de ser interceptada. Era de pequeñas dimensiones y totalmente inadecuada para este tipo de travesías, ya que carecía de elementos de seguridad y comunicación, así como de equipos de ayuda a la navegación. Tampoco contaba con elementos salvavidas ni medios para achicar el agua, lo cual fue especialmente peligroso teniendo en cuenta que durante todo el trayecto estuvo entrando agua en el interior por el deficitario estado de la embarcación. El riesgo para la vida de los inmigrantes se vio agravado por tener que viajar junto a bidones de combustible deteriorados de los que se derramaba la gasolina, lo que generó un alto riesgo de quemaduras entre los inmigrantes.
1: Y hemos conocido también, lo hacíamos el sábado, la Audiencia Provincial de Almería ha confirmado la condena a un hombre que atropelló de forma deliberada a un agente de la policía local. Fue durante la Semana Santa, fue el Lunes Santo, en Almería, cuando trataba de regular el tráfico en una zona de procesiones con abundante presencia de asistentes. El fallo, según avanza la agencia Europa Press, confirma una pena de 8 meses de cárcel por un delito de atentado y a un mes de multa a razón de 3 euros diarios por un delito de lesiones leves. Deberá indemnizar a la gente con 300 euros en concepto de responsabilidad civil.
0: Y es que la resolución judicial da por demostrado que sobre las 10 de la noche del 30 de marzo, el Lunes Santo, el agente de la policía local se encontraba regulando el tráfico con motivo del paso de las procesiones en la calle Real de Almería, momento en el que se percató del avance de un hombre a bordo de un patinete eléctrico. Dado que el acusado se movía a gran velocidad y en un momento de gran afluencia de viandantes, el agente procedió a cortarle el paso y a darle el alto entre la pared de la calle Real y su motocicleta de servicio. No obstante, el acusado, con ánimo de atentar contra su integridad física y obviando el principio de autoridad, optó por acelerar el patinete al tiempo que embistió a la gente, que salió despedido varios metros e impactó contra el suelo. Fueron varios los viandantes quienes sujetaron al sospechoso hasta que se personó otro agente en el lugar de los hechos y lo detuvo. El afectado, por su parte, sufrió contusiones en una pierna y en la zona lumbar, de los que tardó 6 días en recuperarse.
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1: Hablamos de obra pública porque la Diputación de Almería ha licitado, lo ha hecho en la última Junta de Gobierno, la semana pasada, por 580.000 euros, las obras de rehabilitación y pavimentación de caminos rurales de 7 municipios de la provincia de Almería.
0: Estas actuaciones se enmarcan en el plan de caminos rurales de la institución provincial y van a permitir que se actúe en este tipo de vías de los municipios de Arboleas, Oanes, Santa Fe de Mondújar, Sierro, Turre, Urraca y Belefique. El presupuesto de licitación aprobado para estas obras asciende a 580.000 euros que se emplearán en la puesta a punto y subsanación de la pérdida de regularidad de la capa de rodadura, reparación de baches y erosiones y en la mejora de las condiciones de seguridad y transitabilidad en accesos a explotaciones agrícolas, ganaderas y viviendas rurales en diferentes núcleos de población. El diputado provincial de Sostenibilidad, José Juan Martínez, ha indicado que todas las obras de estos proyectos contemplan partidas para la señalización provisional y la gestión de la seguridad.
3: Con esta licitación aprobamos las obras para la rehabilitación y pavimentación de caminos rurales en 7 municipios de la provincia. Las actuaciones cuentan con un presupuesto global de 580.000 euros y están destinadas a la reparación de baches y erosiones, así como a la reposición de la capa de rodadura en vía de Arboleda, Oanes, Santa Fe de Mondújar, Sierro, Turre, Urraca y Belefique. Además, todas las obras contemplan las partidas necesarias para la señalización provisional, la seguridad durante los trabajos y la gestión de los residuos de construcción.
1: Son las 8 y 13 minutos de la mañana. Seguimos hablando de obras en la provincia de Almería porque Huerca Lobera va a mejorar sus instalaciones deportivas con la ampliación de su complejo deportivo, que sumará dos campos de fútbol 7 y también una nueva pista de atletismo.

0: El presidente de la Diputación, José Antonio García Alcaina, y el alcalde huercalense, Domingo Fernández, firmaban un convenio de colaboración para financiar con 1.955.000 euros la construcción de una pista de atletismo y dos campos de fútbol 7 en una parcela municipal del entorno del pabellón de deportes y la piscina cubierta para ampliar el complejo deportivo municipal. La Diputación aportará 1 millón de euros mediante una asistencia económica, mientras que los 955.000 euros restantes correrán a cargo del consistorio. La nueva pista de atletismo contará con 6 calles de 200 metros y una recta para carreras de 50 y 100 metros lisos, además de espacios destinados a otras disciplinas como las modalidades de salto y lanzamiento de peso. Escuchamos al presidente de la Diputación.
1: La Diputación va a poner 1 millón de euros, el Ayuntamiento va a poner prácticamente 1 millón de euros para dotar al municipio de una importante y necesitada infraestructura deportiva en un municipio que se está transformando, que está creciendo. Una infraestructura deportiva, una pista de atletismo con dos campos de fútbol 7 y enmarcada dentro de un complejo deportivo que también es un referente a nivel provincial.
0: Y por su parte, el alcalde de Huercalovera ha destacado la importancia de la colaboración entre administraciones para impulsar proyectos en el municipio.
2: Y con la inversión que se va a hacer de cerca de 2 millones, que ya está en licitación y en estas próximas semanas ya sabremos la empresa constructora adjudicataria de la misma, pues las obras comenzarán, Dios mediante, en el mes de noviembre, el objetivo, con una duración de 8 meses, con lo cual en la próxima temporada tendremos a los niños de Huercalovera y no tan niños también practicando atletismo y las diferentes actividades de atletismo, tanto salto de altura, todo lo que conlleva a la actividad deportiva de atletismo en esas nuevas instalaciones.
3: Y las organizaciones agrarias Asaja, Coag y Unión de Uniones han convocado una gran tractorada en Madrid. Lo harán el 28 de octubre y lo harán con el lema este año: producimos tu comida, merecemos vivir de nuestro trabajo. Van a llevar sus tractores hasta el Ministerio de Agricultura. Lo que piden son medidas inmediatas ante el encarecimiento de los costes de producción, ante la falta de rentabilidad y ante, dicen, las amenazas que se ciernen sobre el futuro de las explotaciones.
0: Una tractorada que acabará frente al Ministerio de Agricultura. Las tres organizaciones han decidido unir sus fuerzas para exigir respuestas urgentes a los graves problemas que arrastra el campo y que, lejos de resolverse, siguen agravándose. El sector agrario no puede más. Dicen que producir cuesta cada día más y los precios que reciben agricultores y ganaderos no permiten, en muchos casos, ni siquiera cubrir los gastos. Llenar el depósito del tractor, comprar fertilizantes, alimentar al ganado o pagar la factura eléctrica supone un esfuerzo cada vez mayor para el sector. Mientras tanto, las soluciones no llegan o se quedan cortas. Por eso, esta convocatoria tiene 5 reivindicaciones comunes. La primera es un plan de choque frente a los costes de producción. En segundo lugar, reclaman una PAC, una política agraria común fuerte que proteja la renta de agricultores y de ganaderos. También reclaman precios justos y una ley de la cadena alimentaria que se cumpla. Las organizaciones dicen no a la competencia desleal de los acuerdos comerciales. Y el quinto punto de las reivindicaciones de esta tractorada del 28 de octubre es que haya menos papeles y menos normas. Agricultores y ganaderos quieren poder trabajar en sus explotaciones en lugar de dedicar cada vez más tiempo a trámites, registros y obligaciones administrativas.
3: 8:17 de la mañana. El Hospital Torre Cárdenas ha estudiado a 74 pacientes con infección activa por el virus de la hepatitis B, para saber si presentan también una infección por el virus de la hepatitis D.
0: Y es que esta actuación se enmarca en el proyecto que realiza el Hospital de Torre Cárdenas de forma conjunta con el Hospital Universitario Poniente y Cruz Roja, y que cuenta con una beca Gilead. Este estudio busca mejorar el diagnóstico precoz de una coinfección que puede pasar desapercibida y que se encuentra asociada a una evolución más grave de la enfermedad hepática. A todos los participantes se les ha realizado una determinación de anticuerpos frente al virus de la hepatitis D. Las pruebas han permitido detectar un resultado positivo en 2 de los pacientes y confirmar en uno de ellos la presencia de ARN del virus Delta, lo que indica que presentaba una infección activa. La investigadora principal del proyecto y hepatóloga del Hospital Torre Cárdenas, Marta Casado, ha explicado que el virus de la hepatitis D necesita la presencia del virus de la hepatitis B para poder infectar a una persona. Cuando ambos virus están presentes, la enfermedad hepática puede evolucionar de forma más grave y aumentar el riesgo de desarrollar complicaciones.
3: Y fíjense el dato, lo contábamos en la portada. Las consultas en el área de salud mental en el Hospital Universitario Torre Cárdenas han aumentado un 56% entre 2018 y 2025. Durante los 8 primeros meses de este año se han registrado 55.000 consultas. El 12% han sido primeras visitas, el 25% a menores de 18 años. Son datos que ha aportado Susana Miras, directora del Servicio de Salud Mental del Hospital Universitario Torre Cárdenas, y lo ha hecho en el Día de la Salud Mental. La Mesa Técnica de Salud Mental, que organiza el Ayuntamiento de Almería, ha conmemorado esta jornada con la lectura de un manifiesto y también con mesas informativas en la Bola Azul. Este año el lema: haz más con tu salud mental. Escuchan a Susana Miras.
4: Desde el año 2018, la derivación a salud mental han aumentado un 56% y el 25% de ellos son menores de 18 años. Lo que también, parándonos a analizar, ¿qué les sucede a las personas que vienen a nuestras consultas, ¿no? Muchas veces son problemas de trastorno mental y otras muchísimas veces son problemas como soledad, son problemas económicos, son problemas de otro tipo, ¿no? Y por eso es tan importante el reunirnos y el dar a conocer toda la posibilidades que hay, ¿no? Y todas las asociaciones, todas las instituciones que colaboran con salud mental, que son muchas, ¿no? Para que las personas no den tumbos, ¿no? Y no vayan de una institución a otra.
3: La diputada provincial de Familia e Igualdad, Lorena Nieto, también ha participado en el acto, donde ha agradecido la labor de la Mesa Técnica de Salud Mental y de las entidades que trabajan con personas con este tipo de problemas, entre ellas El Timón y Faisen. Y desde el Ayuntamiento de Almería, la entidad organizadora, Paola Lainez, la concejal de Bienestar Social, ha destacado la importancia del trabajo conjunto para abordar una realidad que dice afecta cada vez a más personas.
5: Hemos conseguido pues poder hacer cada vez más campañas. Ya no solamente salimos por el Día Mundial de la Salud Mental, que como sabéis se celebra cada 10 de octubre, sino también hace un mes estábamos en la calle también hablando de la prevención del suicidio.
3: Por cierto, que en el Día de la Salud Mental, Proyecto Hombre ha lanzado otro dato, alerta de que el 90% de las personas que atiende en este momento en Almería por adicciones presenta también problemas de salud mental. La entidad informa de la necesidad de una respuesta integral que aborde las adicciones y la salud mental de forma conjunta y advierte de que el estigma puede retrasar la petición de ayuda. Cambiamos de asunto. 8 y 21 de la mañana, la Audiencia Provincial de Almería ha condenado a 10 años de cárcel al conductor que acabó con la vida de una vecina de Alhama en diciembre de 2022, después de chocar con su camioneta marcha atrás contra el turismo estacionado de la víctima y desplazarlo casi 5 metros. Esto hizo que la mujer, que estaba en la acera, quedara aplastada entre su coche y la fachada de un edificio.
0: El fallo que se ha dictado tras el veredicto de culpabilidad emitido por el Tribunal de Jurado condena al acusado por un delito de homicidio y le impone además 5 años de libertad vigilada en los que no podrá acercarse a la calle donde residía la víctima y sus familiares. El magistrado presidente Jesús Miguel Hernández impone la pena mínima de prisión por homicidio frente a los 13 años que pedía la Fiscalía y los 15 años que solicitaba la acusación particular ejercida por los letrados Miguel Ángel y Francisco Torres, al entender que hubo un dolo eventual, es decir, no quedó demostrado que actuara con intención de matar. El acusado carece de antecedentes y permaneció en el lugar de los hechos tras el siniestro. La resolución judicial apunta cómo pasadas las 12:30 del 19 de diciembre de 2022, el acusado salía con su camioneta marcha atrás de un almacén usado como garaje de la residencia de mayores Mirasierra, en la que trabajaba, mientras tenía enfrente de esa salida estacionado a menos de 2 metros de distancia el coche de la víctima, debidamente aparcado en una reserva de espacio. El acusado, para salir del garaje, hizo maniobras de atrás hacia adelante, llegando a colisionar contra el vehículo, mientras que su propietaria, que estaba junto al mismo en la acera, veía lo que ocurría y le llamaba la atención, para lo que incluso llegó a golpear varias veces con la mano la camioneta. Pese a dichos requerimientos, el acusado siguió con sus maniobras sin bajarse de la camioneta ante los posibles daños que hubiese causado. Introdujo la totalidad del vehículo en el almacén, bajando la rampa y para salir dio un fuerte acelerón marcha atrás, todo ya sabiendas de que la víctima estaba en las inmediaciones. Como resultado de esa maniobra, golpeó violentamente el coche de la víctima, lo desplazó casi 5 metros desde el lugar donde estaba aparcado, lo que hizo que invadiera la acera y aplastara a la mujer contra la fachada del residencial, lo que le produjo severas lesiones que llevaron finalmente a su muerte el 6 de enero del año siguiente.
3: Y Almería celebraba el Día de la Hispanidad este lunes con un acto religioso, un acto también cívico de la Guardia Civil en honor de su patrona, la Virgen del Pilar. La lucha contra el narcotráfico es el mayor desafío al que se enfrenta hoy el cuerpo armado. El subdelegado del Gobierno, José María Martín, ha sobrellado la labor de la Guardia Civil precisamente frente al narcotráfico y las redes criminales.
0: Ha subrayado que esta tarea resulta fundamental para preservar la convivencia y evitar que las organizaciones delictivas impongan sus intereses mediante la violencia y la intimidación. El subdelegado destaca que en lo que llevamos de año la Guardia Civil ha incautado en nuestra provincia cerca de 2.000 kilos de droga, intervenido más de 126.000 litros de combustible y detenido a más de un centenar de personas. Unos resultados que Martín ha vinculado al trabajo de investigación, vigilancia y seguimiento que desarrollan los agentes en tierra y en el mar.
6: En una de las tareas más exigentes que desempeñáis, la lucha contra las redes que trafican con drogas y con seres humanos. Vuestra labor protege mucho más que nuestro litoral o nuestro municipio. Protege las condiciones en las que todas y todos queremos vivir, sin intimidación, sin violencia, sin que las redes criminales encuentren espacios donde imponer sus intereses.
0: Y por su parte, el jefe de la comandancia, el coronel José Antonio Carvajal Cantarero, ha reafirmado el compromiso de la Guardia Civil frente a estas organizaciones y ha señalado que la presión de la Guardia Civil sobre el narcotráfico en esta provincia es y seguirá siendo intensa.
7: En este contexto, la Guardia Civil desempeña un papel fundamental. Nuestra responsabilidad abarca tanto la vigilancia del litoral y de las aguas territoriales como la investigación criminal, el control de las vías de comunicación y la actuación contra las estructuras económicas de las organizaciones delictivas. La lucha contra el narcotráfico no tiene soluciones sencillas ni inmediatas. Es una tarea permanente. Por eso debemos mantener una estrategia sostenida en investigación y formación y continuar adaptándonos a los continuos cambios en la metodología empleada por los delincuentes para evitar que sea detectada su actividad.
0: El acuartelamiento de la comandancia de la Guardia Civil de Almería acogía el acto institucional central a nivel provincial con motivo de la celebración de la festividad de la Virgen del Pilar, patrona del cuerpo, aunque muchas otras localidades de la provincia, en función de las posibilidades, también han realizado actos similares de menor envergadura como muestra de agradecimiento hacia administraciones, instituciones y ciudadanía en general. La parada militar en Almería capital daba comienzo a las 12 del mediodía en el patio del acuartelamiento de la comandancia de la Guardia Civil. Entre las autoridades estuvo presente también el diputado de Presidencia, el diputado provincial Carlos Sánchez.
3: Y estamos ahora en Vera, que celebraba este sábado por todo lo alto, un día para la historia con la coronación canónica de la imagen de la Virgen de las Angustias, una de las imágenes más antiguas de toda la provincia de Almería y que recibía el escudo de oro de la provincia. El acto se celebró al aire libre con la presencia del obispo de Almería, Antonio Gómez Cantero, del presidente de la Diputación de Almería, José Antonio García, en la Plaza Mayor de Vera.
0: Y es que el acto comenzaba con una pequeña procesión desde el interior de la parroquia hasta el altar de la Plaza Mayor de la Santísima Virgen de las Angustias, en la que participaban el alcalde veratense Alfonso García, también el presidente de la Diputación, José Antonio García, la Corporación Municipal, la Hermandad, otras autoridades y vecinos. Recordamos que el acto estuvo presidido por el obispo Antonio Gómez Cantero. El alcalde de la localidad colocaba el escudo del municipio y la nueva corona de la Virgen. Al finalizar la misa, se procedió a la entrega del escudo de oro de la provincia a cargo del presidente de la Diputación, José Antonio García Alcaina, quien estuvo acompañado por el alcalde de Vera, Alfonso García, y por el hermano mayor de la hermandad, Antonio Martínez.
8: Hoy no entregamos un escudo de oro solamente a una imagen. Hoy entregamos el escudo de oro a un pueblo que defiende su propia identidad. Una identidad de pueblo que se está defendiendo recordando vuestras raíces. Un pueblo que se está transformando de pueblo a ciudad, pero que está recordando su historia. Un pueblo que gracias a todo y cada uno de vosotros está defendiendo sus tradiciones y sobre todo hoy está fortaleciendo su fe.
0: Y el alcalde de Vera ha subrayado que la jornada ha sido histórica y que pasa a formar parte de la memoria colectiva de la ciudad. Recibir el escudo de la provincia de Almería para la patrona de Vera supone, ha dicho, un reconocimiento que les emociona y que agradecen sinceramente.
9: Permitidme que hoy, en este día grande para todos los veratenses, en este día que quedará para siempre en la memoria de nuestra ciudad, comience mi intervención dirigiéndome a ella, solo a ella. Porque hoy es hacia ella, nuestra querida patrona, hacia quien dirigimos nuestra mirada emocionada, para darle gracias por ser, durante siglos, fortaleza de nuestra fe y orgullo de nuestra ciudad.
0: Y el hermano mayor de las Angustias, Antonio Martínez, manifestaba el agradecimiento de la hermandad por engrandecer este acontecimiento con unos honores que trascienden lo institucional y llegan al corazón de todos los devotos.
3: Y cerramos esta primera media hora de informativo con la banda sonora original de la película El Bueno, el Feo y el Malo. Ya saben que se conmemora el 60 aniversario del rodaje de la peli, esta peli histórica en la provincia de Almería. El Westerfield Festival de Tabernas ha recordado el universo del Bueno, el Feo y el Malo en la edición que acaba de terminar.

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1: Son las 8:30 de la mañana, les habla Juan Antonio Cortés desde Almería al día en Dipalme Radio. Actualizamos la información a esta hora, en lo primero con el pronóstico del tiempo. Jordi Uríos, buenos días.
2: Buenos días, hoy se esperan cielos poco nubosos en Almería, con intervalos de nubes bajas en el litoral, y de cara a la tarde no se descarta alguna llovizna ocasional. En cuanto a las temperaturas, hoy con pocos cambios, las máximas serán de 28 grados en Almería, 27 en Huercalovera y Roquetas de Mar, 26 de máxima en Adra y Vélez Rubio, 24 en Vallarcal. Durante los próximos días, las temperaturas sin grandes cambios podrán comenzar a bajar de forma más notable a partir del sábado y en adelante. De cara al domingo se esperan valores considerablemente más frescos que los de hoy y los de los próximos días. También a partir de mañana puede incrementarse algo la inestabilidad, podrá hacerlo de nuevo de cara al fin de semana. En cuanto al viento, hoy en general se espera flojo variable, con tendencia a soplar de componente este por la tarde y con intervalos ocasionalmente moderados de levante en el litoral. Es una información de AEMET.
1: Vamos a conocer a esta hora de la mañana si hay incidencias en el tráfico en la provincia de Almería.
3: Un vehículo detenido en la autovía A7, kilómetro 845 en Adra, dirección este. Otro vehículo detenido en Níjar, en la provincial AL 3201, kilómetro 3 en Níjar, dirección este, y otro en Huercalovera, en la nacional 340A, en Huercal de Almería, nacional 340A, kilómetro 440 dirección sureste.
1: Algunos nombres propios en esta jornada de martes. Asaja, Coag y Unión de Uniones han convocado una gran tractorada en Madrid. Será el 28 de octubre por un campo con futuro. Marta Bosquet, almeriense, va a ser la nueva responsable en Andalucía que había sido presidenta del IFAPA, por cierto, del pueblo andaluz, defensora del pueblo andaluz, a petición de Juanma Moreno, el presidente de la Junta de Andalucía. Se ha de ratificar en el Parlamento de Andalucía. Y nombre propio también, Terque. Terque, ya saben, este fin de semana ha celebrado su jornada de oficios antiguos, y lo ha hecho, como siempre, con lleno, miles de personas en el pueblo, en una jornada de mucha actividad. Alhama de Almería también ha tenido un fin de semana recordando sus tradiciones y su historia, y ha sido un puente en el que aquí en la capital miles de personas, más de 70.000 personas, han visitado la Feria de las Naciones y el Oktoberfest. Que terminaba ayer también con miles de personas, como decimos, celebrando esa costumbre alemana de beber cerveza y comer salchichas. 8:33 de la mañana, actualizamos la información ahora mismo.
3: Añadimos también que Canjallar celebraba este domingo el 14º Día del Aceite y su 16ª muestra empresarial con stand de productos artesanales. Una jornada, el Día del Aceite, que incluyó un encuentro de artesanía, muestra de productos, concurso de lanzamiento de hueso de aceituna, música y gastronomía. Por lo demás, la Audiencia de Almería celebrará esta semana el juicio contra el patrón de una patera que iba a la deriva con 22 ocupantes. Los inmigrantes se alternaron para inflar el flotador de la embarcación, que estaba pinchado ante el riesgo de hundimiento. Fue hallada por Salvamento Marítimo y el Frontex el 8 de diciembre de 2025. La Fiscalía pide 7 años de cárcel. La Diputación de Almería ha licitado en la última Junta de Gobierno por 580.000 euros las obras de rehabilitación y pavimentación de caminos rurales en 7 municipios de la provincia. Y Huercalovera mejorará sus instalaciones deportivas con la ampliación de su complejo deportivo, que sumará 2 campos de fútbol 7 y una nueva pista de atletismo. Obras que sufragan a la Limón, la Diputación y el Ayuntamiento huercalense. El puerto de Almería destina casi 1.900.000 euros a renovar 2 pasarelas deterioradas tras 30 años de servicio. Están ubicadas en las pasarelas 2 y 3 del muelle de Ribera 2. Están destinadas al embarque y desembarque de pasajeros y cuentan, como decimos, con 30 años de antigüedad. Presentan un estado de deterioro avanzado debido a su exposición al ambiente marino, el viento y la radiación solar, y por el uso intensivo. La actuación tiene un plazo de ejecución de 6 meses y permitirá renovar unas instalaciones para las que las reparaciones parciales ya no resultan suficientes y adaptarlas al incremento de escalas de buques de mayor capacidad, como los cruceros, cuya llegada pretende fomentar el puerto. La Delegación de Medio Ambiente de la Junta advierte de que la masificación y el mal uso de los visitantes de las canales de Padules está provocando tensiones en su conservación. Denuncia también acciones incívicas y la presencia de un bar clandestino en un bancal cercano. Costa de Almería promociona nuestro destino turístico en Oporto y Lisboa, en Portugal. El objetivo es trazar nuevas alianzas en las misiones comerciales de las jornadas profesionales. Almería reivindica la diversidad en el Día de la Salud Mental. Las consultas por este motivo en el Hospital Torre Cárdenas han aumentado un 56% entre 2018 y 2025. Vera celebró este sábado un día para la historia con la coronación canónica de la imagen de la Virgen de las Angustias, que recibió el escudo de oro de la provincia. Almería celebra el Día de la Hispanidad con un acto religioso y cívico de la Guardia Civil en honor de la patrona, la Virgen del Pilar. La lucha contra el narcotráfico es el mayor desafío al que se enfrenta hoy el cuerpo armado. En deportes, la Unión Deportiva Almería alcanza el liderazgo de la clasificación tras golear al Leganés por 3-0 con dos goles de Miguel. El equipo de García Pimienta firma 6 partidos seguidos con victoria. Este fin de semana se ha celebrado la tercera carrera solidaria de la Guardia Civil Virgen del Pilar. Los ganadores han sido Domingo Heredia y Paula Ramírez. Y ha finalizado con éxito el Almería Western Film Festival de Tabernas, que este año ha homenajeado el 60 aniversario de El Bueno, El Feo y El Malo. Y por otra parte, la hermana de John Lennon, Julia Bird, descubrió los vínculos del Beatle con Almería en unas interesantes jornadas sobre su figura celebradas en la Casa del Cine.

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1: Abrimos la ronda informativa a esta hora de la mañana. Sesión plenaria en el municipio de Adra. Se celebró el pasado jueves, antes del puente. Vamos a conocer los detalles, la información completa desde Radio Adra, Pepe Cazorla.
2: El pleno del Ayuntamiento de Adra ha aprobado una moción en defensa de la soberanía española de Ceuta y Melilla en la última sesión plenaria. El pleno también daba luz verde al manifiesto con motivo del Día Mundial de la Salud Mental. Asimismo, se aprobaba una declaración institucional de apoyo a la candidatura de Granada como capital europea de la cultura 2031. También se respalda las reivindicaciones de agricultores y pescadores ante el aumento de los costes de producción. El concejal de Agricultura, Antonio Sánchez, defiende la necesidad de reforzar las ayudas, reducir las trabas burocráticas y proteger dos sectores fundamentales para la economía y el empleo del municipio. También se aprobaba una moción conjunta para reforzar la vigilancia y protección del campo con un servicio de guardería rural. Por último, el pleno ordinario también aprobaba el manifiesto con motivo del Día Internacional de las Mujeres y estudiar la construcción de dos nuevos depósitos de agua para mejorar el abastecimiento.
1: Es 13 de octubre, pero caminamos hacia la desértica, que va a ser este fin de semana, y hacia el Puente de Todos los Santos, que para algunos es el puente de Halloween, donde se va a celebrar, por cierto, la Expo Verja. Ya tenemos cartel. Radio Verja en Carni Gallardo.
3: Ya tenemos cartel para la 26ª Expo Verja Alpujarra 2026, que se celebrará del 31 de octubre al 2 de noviembre en el Centro de Usos Múltiples de Verja. Durante 3 días, Expo Verja volverá a convertirse en punto de encuentro para el comercio, las empresas, los productos y la gastronomía de nuestra tierra, coincidiendo además con la 19ª Ruta de la Tapa.
1: Decíamos lo del Día de Todos los Santos, el Puente de Todos los Santos y la carrera de Halloween. Activa tu ocio, que se va a celebrar en el Ejido. Vámonos hasta Radio Ejido, Forni.
0: La prueba se celebrará el domingo 18 de octubre en el Parque Municipal, con carreras para adultos, categorías infantiles y una marcha solidaria. Disfraces, animación infantil, mariachis y paella completarán una jornada deportiva familiar con carácter sólido. María José Martín, concejal de deportes en el Ayuntamiento de Ejido, recordaba que esta carrera representa a la perfección los valores que promovemos desde el IMD: participación, convivencia, ejercicio físico, hábitos saludables y solidaridad. La escuchamos.
4: Tendrá una carrera competitiva de 5 kilómetros y, bueno, también tendrá carreras adaptadas para los más pequeños de la casa. Podrán participar alevines, benjamines, chupetines, y tendremos las distancias adaptadas. Y, bueno, y también tendremos la prueba estrella, que es esa marcha en la que podemos participar todos, independientemente del estado físico que tengamos, de la edad, y al final es un evento que trasciende, ¿no?, más allá de lo deportivo.
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0: Y vamos a conocer qué dice la prensa, qué dice la prensa impresa en esta versión de martes que parece lunes, Asu.
1: Pues sí, un martes como si fuese lunes. La Voz de Almería titula a cinco columnas: Almería Centro, Vera Playa y San José, zonas con más bares. Posición intermedia en España, la provincia tiene de media un establecimiento de hostelería por cada 182 habitantes. Alta densidad hotelera, hostelera, agua dulce, la urba de Roquetas y Terreros y también Mojácar destacan por la alta densidad. La fotonoticia de portada es para la celebración del Día del Pilar, de la patrona de la Guardia Civil. Vemos una imagen de esa parada militar en su paso ante las autoridades. La Guardia Civil se alía contra el narcotráfico, es el titular. La Benemérita de Almería celebró ayer el Día de la Patrona, la Virgen del Pilar, con un homenaje a sus agentes y un mensaje firme en la lucha contra las drogas. Este año se han incautado ya más de 2.000 kilos y 126.000 litros de combustible vinculados al petaqueo. Urbanismo, punto y final a una remodelación histórica del Paseo de Almería. En salud, Torre Cárdenas analiza a 74 pacientes por hepatitis D. En servicios, un grupo francés se adjudica los aparcamientos del aeropuerto. Y en deportes, la Unión Deportiva Almería, el Almería ya es líder después de la derrota del Eibar en Oviedo. Y en titulares nacionales, con fotonoticia de portada, en este caso hablamos de cultura, realmente es Cajamar, que revive la música de Falla por la Hispanidad, un cuarto de siglo de la OCAL, la Orquesta Ciudad de Almería, que celebraba con este concierto en el auditorio del Centro Financiero su primer cuarto de siglo de actividad junto a Javier Perrianes y Michael Thomas. Vemos una imagen de ese concierto de la OCAL.
0: Pues precisamente el Diario de Almería, en la foto de portada, refleja el concierto, el homenaje a Manuel de Falla en el Día de la Hispanidad de la Virgen del Pilar. Los divorcios se disparan en Almería tras dos años con cifras contenidas. Título a cinco columnas del Diario de Almería. Título principal. Nos cuenta hoy este periódico que las obras del chalet de la Marina quedan paralizadas por problemas técnicos. El ayuntamiento ya ha emitido sucesivos requerimientos a la concesionaria Acala Almería. Un grupo de bomberos se especializa en rescate en catástrofes naturales. Cuenta el Diario de Almería que el PP de Cádiz reclama al andaluce que deje ya la alcaldía de Algeciras por las denuncias de abuso sexual. Y la Guardia Civil celebra el Día del Pilar con una ofensiva contra el narcotráfico.
1: Y vamos con el Diario Ideal, que titula a cinco columnas: la masificación turística ya está deteriorando el paraje de las Canales de Padules. La Junta advierte de la existencia de un local de hostelería clandestino en el espacio natural. El excesivo tránsito de personas por el lecho del cauce está disipando la fauna autóctona de la zona. También titula: Almería instala 25 puntos de recarga para coches eléctricos en el casco urbano. La concesión a 8 años permitirá a los usuarios cargar sus vehículos en los puntos de electrolinera gestionados por Galp. La masificación, en este caso aviso al narco, la presión seguirá. La Guardia Civil reconoce las dificultades en la lucha contra las mafias de la droga en Almería. Vemos una imagen de la parada militar que tuvo lugar ayer con motivo de la festividad del Pilar en la comandancia de Almería. La fotonoticia de portada ocupa prácticamente la mitad de la portada del Diario Ideal. Es para la magia del Falla de Perianes. La Orquesta Ciudad de Almería celebra su primer cuarto de siglo con un concierto que desplegó la amplitud creativa del gaditano Manuel de Falla. También titula ya en información nacional: Sánchez y Feijóo pugnan por el relato en un tenso desfile. El presidente del gobierno vuelve a recibir abucheos e insultos en la marcha del 12 de octubre. Y vemos una imagen también de ese desfile militar celebrado en Madrid. Y otra noticia más: los nacionalizados con la ley de nietos no podrán votar en las elecciones. El Supremo rechaza los recursos y antepone el bien colectivo de la certidumbre del censo al derecho individual.
0: Pero queda el Constitucional. A ver qué dice el Tribunal de Cándido Conde Pumpido. Asaja, COAG y Unión de Uniones han convocado una gran tractorada en Madrid. Será el 28 de octubre y será por un campo con futuro.
1: Piden varias cosas, por ejemplo, un plan de choque con frente a los costes de producción. Las organizaciones se reclaman una política agraria común fuerte que proteja la renta de agricultores y ganaderos. Un tercer punto de reivindicaciones son precios justos y una ley de la cadena alimentaria que se cumpla. También piden, las organizaciones dicen no a la competencia desleal de los acuerdos comerciales. Y el quinto punto es menos papeles y menos normas, menos trámites burocráticos y papeleo que rellenar en lugar de poder dedicarse a sus explotaciones agrícolas o ganaderas. ASAJA y COAG y la Unión de Uniones han convocado esa gran tractorada en Madrid el 28 de octubre por un campo con futuro.
0: Dori Blanque, ¿qué tal? Muy buenas.
2: Hola, buenos días.
0: Buenos días, es presidenta de ASAJA Almería. Bueno, ASAJA, COAG y Unión de Uniones se unen para esa gran tractorada ante el Ministerio de Agricultura por algo que ya sabíamos, ¿no? Medidas que venían reclamando desde hace tiempo. ¿Es el inicio de un calendario de movilizaciones? Es decir, ¿es la primera parada?
2: Efectivamente, va a ser una primera parada. Son reivindicaciones que, como bien dice, son históricas. Porque es verdad que cuando se van poniendo medidas, son medidas parche, y lo que el campo realmente necesita son medidas estructurales. Estamos viendo cómo los costes de producción van en aumento cada vez más. Las negociaciones de la PAC ponen en peligro un presupuesto que tiene que dar estabilidad a las explotaciones agrarias. La burocracia es cada vez mayor. Los acuerdos comerciales son una realidad, pero son acuerdos y los que van a venir, que evidentemente un acuerdo de distintos tipos, y todo esto se junta en una situación con una presión muy grande, que hace que realmente nos estemos replanteando nos replanteamos esa viabilidad hasta un punto que antes no sabíamos. Hay muchos agricultores que se están planteando el no plantar, no sembrar este año, sobre todo si hablamos de cultivos extensivos como el cereal, ¿no? Que estamos ahora ya, que vamos a empezar ya la sementera, ¿no? Entonces, claro, una situación bastante complicada. Ya se anunciaba que si no había medidas estructurales íbamos a salir a la calle. Es verdad que nos pilla en una situación, que tampoco lo teníamos previsto. Evidentemente nos ha sorprendido esta convocatoria de elecciones, pero el campo no puede parar y el campo no espera. No son situaciones que hayamos decidido por una convocatoria electoral, sino que son situaciones que ya venimos reclamando desde hace mucho tiempo, que se necesitan medidas estructurales, que se necesitan medidas fiscales urgentes y que se necesita además seguir trabajando para que el campo pueda seguir viviendo y para que pueda seguir produciendo.
1: Doris, se reclaman medidas inmediatas ante el encarecimiento de los costes, la falta de rentabilidad y las amenazas que se ciernen sobre el futuro de las explotaciones. Concretamente, ¿qué es lo más urgente que van a pedir, si pueden concretar alguna medida?
2: Pues mira, el tema de las negociaciones de la PAC, parece ser que el presupuesto a nivel de la Unión Europea se va a aprobar de una manera inminente, eso parece, vamos a estar muy atentos, pero claro, si se aprueba el presupuesto, evidentemente no va a afectar al presupuesto de la PAC, con lo cual es una medida y una situación que vamos a tener que afrontar en muy poquitos meses, vamos, antes del final de año, por las previsiones que hay. Con lo cual, primera cuestión urgente es mantenimiento de ese presupuesto para poder mantener la estructura de muchas agriculturas que le sirve como complemento a esa minoración de renta que tienen todos los años, ¿no? Y luego, a nivel más de país, lo que necesitamos son medidas fiscales efectivas que realmente vengan a compensar. Por ejemplo, había medidas que ya estaban y que no se han vuelto a renovar, que estaban con anterioridad o que en anteriores ocasiones, como es la reducción del 35% de la factura del diésel o el 15% de la reducción de la factura de fertilizantes. En la reducción del rendimiento neto, nosotros estamos pidiendo una reducción del 20% del rendimiento neto para la próxima renta, que se hará ya en breves meses y que va a afectar a todo el año 2026, y compensaciones sociales por la subida del salario mínimo, y que ahora se ha vuelto a anunciar otra vez pues otra subida de ese salario mínimo, ¿no? Con lo cual, pues necesitamos medidas que compensen esa subida de otra vez del salario mínimo, que parece que también va a ser inminente, ¿no? Esta medidas se pueden poner en marcha ya, son medidas de carácter urgente y vienen, como digo, para paliar conjuntamente con esa medida de los 20 céntimos de reducción del coste del diésel, ¿vale? Pero es que no solamente el diésel, porque, por ejemplo, en nuestro caso, la horticultura, el tema de los fertilizantes no han podido acogerse porque prácticamente no ha llegado ninguna ayuda, con lo cual se necesitan pues esas medidas fiscales, ¿no? Entonces, por ejemplo, esto es un paquete de medidas que se puede poner en marcha ya, que puede ser a la mayor celeridad posible y que empezaríamos con esas, pues para luego complementarlas con el resto de medidas que a lo mejor no son tan rápidas como estamos hablando de la burocracia, ¿no? Uh-huh. A lo mejor para eliminar burocracia hay que hacer otras medidas más, ¿no? Uh-huh. Pero bueno, para empezar por algún...
1: Sí.
2: Lo que queremos es intención de querer ayudar al campo, empezar a tomar medidas, hacer un calendario y poquito a poco ir poniéndola en marcha, pero empezar con algo. Es que ahora mismo no tenemos absolutamente nada, ¿eh?
1: En cuanto a la compensación por la subida del salario mínimo de los trabajadores, ¿qué es lo que reclaman? ¿Qué medida concreta reclamarían?
2: Sí, hay que tener en cuenta que el salario mínimo sube, pero buena parte de ese salario se va a Hacienda, se lo lleva a Hacienda, y luego sube la base de cotización a la Seguridad Social, con lo cual al empresario se le encarece muchísimo. Entonces nosotros lo que estamos pidiendo es la contención fiscal para que al trabajador le llegue más, ¿vale? Le llegue más dinero al bolsillo, y luego, por otra parte, pues la bonificación a las cuotas a la Seguridad Social, que en determinadas cuestiones esa Seguridad Social no siga subiendo, sino que se pague una cuota, o bien puede ser con una cuota fija, o bien una compensación que palíe esa subida del coste que tiene. O sea, el trabajador tendría la misma base de cotización, pero para determinados contratos, que estamos hablando de contratos fijos y fijos discontinuos, pues que se produzca una bonificación para compensar esa subida de los costes sociales. Salario mínimo tiene que subir, hasta ahí de acuerdo, pero al menos que no sea un salario mínimo que se lleva el Estado en forma de cuota a la Seguridad Social y Hacienda, y que realmente que contribuyamos todos de alguna manera. El trabajador cobre un poquito más, la empresa pueda contener su gasto y el Estado también, pues que realmente se vea la intención de querer, de que se vea que se quiere seguir generando empleo, porque al final son generación de puestos de trabajo. Entonces, bonificación en las cuotas de la Seguridad Social o cuota fija de la Seguridad Social y contención del IRPF.
0: Y muy rápidamente, Dori, habláis de costes de producción. No sé si habéis mencionado la electricidad, la luz. Desde el Banco de España reclaman, lo han dicho esta semana, que el IVA baje del 21 al 10. Estamos en el 21 otra vez, y eso ha encarecido, y ya se ha notado desde hace algunos meses, la factura de la luz.
2: La factura de la luz es una de las patas de la energía, que también estamos reclamando, no solamente al 10%, sino que en algunos casos hemos reclamado el IVA súper reducido también en el caso de la producción de alimentos, ¿no? Evidentemente la luz, y más en nuestra en horticultura, por ejemplo, aquí sabemos que la luz es una cuestión bastante importante, sobre todo en la generación de agua o en la obtención de agua, ya sea de pozos o ya sea de agua desalada. Con lo cual la luz, una pata más de esa energía, evidentemente a nosotros nos afecta y mucho, ¿no? Con lo cual esa bajada de IVA, evidentemente también la estamos pidiendo. Es verdad que la agricultura extensiva pues le afecta más directamente el diésel, el gasóleo B, pero la intensiva, pues una de las cuestiones más importantes es la electricidad, sobre todo, como digo, en la obtención o la generación de agua, que prácticamente todos los invernaderos pues ya tenemos agua desalada, agua regenerada, que afecta de la misma manera, y también la que se extrae de los pozos, ¿no? Una partida muy importante, al margen, evidentemente, de que en el invernadero prácticamente todo funciona con electricidad, ¿no? Pero que es también una partida importante y que también estamos pidiendo esa reducción de IVA.
0: Dori Blanque, hasta la semana que viene. Muchas gracias.
2: Gracias a vosotros. Gracias. Un placer.
0: Buena semana. Enseguida, los deportes.
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0: Así ha terminado la jornada 9 de 42 que vamos a vivir este año, si Dios quiere, en la segunda división, la Liga Hypermotion, con el Celta 1, Sabadell 2, el Dense 2, Córdoba 1, Celta B 4, Real Sociedad B 1, Andorra 1, Castellón 0, ganó el Andorra, uno de los favoritos para ascender, Almería 3, Leganés 0, dos goles de Miguel de la Fuente, Mallorca 3, Las Palmas 1, Cádiz 0, Sporting 1, Valladolid 5, sí, Albacete 0, el Albacete no levanta cabeza. Real Oviedo 3, Eibar 1, Burgos 0, Granada 1 y Tenerife 1, Girona 1. De tal manera que la Unión Deportiva Almería es líder en la categoría, es líder en la segunda división del fútbol español. Lleva 6 partidos seguidos ganando, 6, 18 puntos seguidos. 21 puntos tiene ya en la tabla, segundo es el Eibar también con 21, el Castellón es tercero con 20, el Mallorca cuarto con 17, con 16 están el Sabadell y el Sporting de Gijón. Esos son los equipos ahora mismo en la zona alta de la tabla clasificatoria. El Girona tiene 15 puntos y el Burgos y el Real Oviedo y el Granada 14, también tienen serias opciones de meterse ahí en la lucha por el ascenso a Primera División. Habló después del partido García Pimienta.
3: Creo que el equipo ha hecho un partido muy completo y bueno, es cierto que los 3 goles han llegado relativamente rápido en la segunda parte, se nos ha puesto muy bien, ¿no? Pues este es el camino a seguir. Si somos capaces de hacer esto, tenemos que mantenerlo en el tiempo y seguir mejorando, por supuesto, y muchas felicidades a la plantilla por el partidazo que ha hecho. Pues eso, como digo, al final a veces es frustrante el hecho de tener el balón, de dominar, de llegar fácil a 3/4 de campo, pero se generan pocas ocasiones de gol. Nos faltaba llegar por banda y meter más balones. Por ejemplo, el segundo gol, ¿no?, de Miguel, pues Cepeda ha cogido el balón, simplemente se le ha puesto bien y ha centrado. Si queremos llegar hasta la línea de fondo o eliminar regatear al contrario que tengo delante, pues es más difícil que lo podamos hacer. Entonces hemos sido un poquito más prácticos y hemos tenido también la paciencia, como digo, de estar bien organizados y juntos para poder tener esas ocasiones y que el rival no las tuviese.
0: Bueno, pues la derrota este lunes del Eibar en Oviedo, sorpresa, ha hecho que la Unión Deportiva Almería logre el primer puesto de la clasificación por su mejor gol Averax con los eibarrenses. La trayectoria de la Almería tiene una línea ascendente indiscutible. 6 partidos seguidos ganando. El récord histórico está en 7. La semana que viene jugamos el sábado desde las 2 de la tarde ante la Real Sociedad B. El autor de 2 de los 3 goles fue Miguel de la Fuente.
4: Hoy, la primera, hemos hecho un gran trabajo. Creo que aunque no haya habido gol, hemos hecho un gran partido en la primera parte y en la segunda han empezado a entrar, así que contentísimos.
5: 6 victorias de manera consecutiva, un día también muy bonito en el estadio, con la gente enchufada, con la gente animando. ¿Estáis disfrutando también del momento?
4: Sí, la verdad que para nosotros está siendo una racha increíble. Poder ganar aquí por 6ta vez consecutiva, delante de nuestra gente, otra portería 0 más, creo que estamos disfrutando tanto club como afición muchísimo y esperemos que siga así muchas jornadas.
0: Pues la semana que viene jugamos fuera de casa, jugamos en Donosti, en San Sebastián, ante la Real Sociedad B. Y habrá gente de Almería que va a pegarse el viaje en autobús para ver ese partido. Bien lo vale el nuevo líder de la categoría, pero como dice García Pimienta, paso a paso, tranquilidad, porque queda mucha liga, queda toda una vida. 42 jornadas tiene la segunda división, es larguísima. A las 8:58 actualizamos la información del tráfico a esta hora de la mañana, por si hay novedades, Asun.
1: Pues sí hay novedades, hay un vehículo detenido, como no, en la autovía 7, donde, pues por supuesto, en Roquetas de Mar, kilómetro 798, dirección este. Una incidencia que tenemos desde las 8:54, desde hace 4 minutos. Según la DGT. Y hay otros vehículos detenidos ya en carreteras provinciales o nacionales. En la Nacional 344A, en término municipal de Almería, kilómetro 5, dirección suroeste. Y en 2 carreteras provinciales, la AL 3115, kilómetro 13, en término municipal de Almería, dirección este. Y en la carretera provincial AL 3112, también término municipal de Almería, el kilómetro 2, dirección norte.
0: Y cerramos esta crónica informativa con la banda sonora del Bueno, el Feo y el Malo. En Taberna se ha vivido un fin de semana Asun muy especial con el Westerfield Festival y con ese 60 aniversario del rodaje aquí en Almería, entre otros sitios de esta histórica película, ¿no?
1: Pues sí, ha sido muy significativo ese homenaje a la película El Bueno, el Feo y el Malo, que cumple ya el 60 aniversario de su rodaje en Tabernas. Finalizaba así con éxito un año más el Almería Western Film Festival de Tabernas. Pero también ha sido significativo, ha sido un lujo contar con la hermana de John Lennon, Julia Baird. Descubrió los vínculos del Beatle con Almería en unas jornadas sobre su figura celebrados en la Casa del Cine.
0: Así es, y con esas gafas y esa cara que es calcada a la de su hermano, John Lennon. Por cierto, homenaje también a Eli Balas en el Festival de Tabernas. La próxima cita con la información a la 1 de la tarde, coge el testigo aquí en la radio, desde las 11, Pepe Cuenca.
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7: Los ceutíes esperan impacientes a los reyes que van a visitar el ayuntamiento en la Plaza de África, el Colegio Público Vicente Alexandre y el cementerio musulmán de Sidi Mbarek. Silencio oficial en Marruecos. El gobierno estudia recurrir al Constitucional la decisión del Supremo de mantener la suspensión cautelar del derecho de voto a los nacionalizados por la ley de nietos. Ada Colau, la candidata del Frente Amplio a la presidencia del gobierno, no renuncia a que Podemos se integre en la coalición. Menos mal que según Donald Trump hay una tregua energética en vigor. Es lo que ha insistido el presidente de Estados Unidos en las últimas horas. Kiev y otras grandes ciudades tienen problemas de suministro eléctrico y Moscú dice que esa tregua es una trampa. Siguen los retrasos en las salidas del AVE Madrid-Barcelona tras el incendio de ayer por la tarde de una locomotora de un tren a la altura de Ricla en Zaragoza. Llamas que obligaron a cortar la línea en los dos sentidos y a desalojar a los 380 pasajeros. Estamos en la estación de Sants en Barcelona. Climent Sabater, buenos días.
8: Muy buenos días, pues el caos vivido ayer aquí en Sants afecta todavía al servicio de hoy, que desde primera hora de la mañana ha empezado con retrasos que oscilan entre una y dos horas en los AVE que unen Barcelona y Madrid. El problema, según nos explican algunos pasajeros, es que desconocen la hora de salida de sus trenes.
9: Tenía a las 7 y no sé a qué hora va a salir. O sea, algún SMS que me han enviado y ahora esperando a que pongan la hora de salida.
10: Pues mira, yo acabo de hacer la pregunta y me han dicho que no tienen una información oficial la persona que me ha atendido.
8: Aunque la situación está muy alejada de la vivida ayer, ya se pueden ver las primeras colas en los accesos a la zona de alta velocidad de la estación. Por eso el personal ha regulado el acceso de los pasajeros y solo dejan pasar a los que su tren tiene vía y la salida programada en unos minutos. El resto espera pacientemente en el vestíbulo de la estación de Sants.
7: Los mapas del tiempo dicen que vamos a seguir con temperaturas anormalmente altas y así al menos hasta el viernes. Agencia Estatal de Meteorología, Jordi Urius. Buenos días.
11: Buenos días. Sí, el anticiclón va a continuar dejándonos hoy tiempo estable con cielos poco nubosos o despejados en gran parte de la península. Únicamente se espera nubosidad en Galicia, en el Cantábrico, en Baleares y en el litoral mediterráneo, con posibilidad de alguna lluvia débil y ocasional en estas primeras horas de la mañana. La tendencia, eso sí, es a que se queden los cielos más bien despejados. También por la tarde se esperan nubes de evolución en las sierras del este y en los Pirineos. En Canarias hoy continúan los cielos más nubosos al norte de las islas, con posibilidad de precipitaciones en las de mayor relieve y que podrán ser más abundantes en la isla de La Palma. También en estas primeras horas de la mañana, posibilidad de brumas y bancos de niebla en el tercio norte peninsular, localmente en el Mediterráneo y más persistentes en las costas gallegas. Hoy las máximas subirán de forma ligera a moderada, salvo en el estrecho al oeste de Alborán y en puntos del Cantábrico, donde pueden bajar. En el resto, valores más calurosos de lo habitual para esta época del año, con máximas por encima de los 30 grados en los valles del Guadiana y del Guadalquivir. En Canarias hoy va a seguir soplando el alisio moderado con intervalos fuertes en zonas expuestas, levante moderado en el estrecho con rachas fuertes y al norte de Baleares y en Alampurdá, tramuntana moderada con tendencia a amainar. Es una información de AEMET.
7: Todavía estamos en hora punta, vamos a saber cómo se circula por las entradas y salidas a las grandes ciudades. Dirección General de Tráfico, Darío Carnicero, buenos días.
12: ¿Qué tal? Buenos días. Hasta ahora pendientes de varios siniestros que complican la circulación. En Madrid, en la salida por la A4 en Butarque y en la AP6 en Guadarrama, en el acceso a Alicante por la A70 en Torre. No, también en la entrada a Murcia por la A7 en Cabezo de Torres y un último en el acceso a Sevilla por la A49 a su paso por Bormujos. Tráfico en aumento en todos los principales accesos a Madrid y a Barcelona. También se complica en Castellón la AP7 en Moncofa en sentido Valencia. Tráfico en aumento en la entrada a Valencia por la CV35 en Burjassot y en la V31 en Silla. Retenciones en Mallorca en la MA13 en Marrachí en sentido Palma. Circulación densa en las entradas a Málaga por la A7 en Rincón de la Victoria, A45 en Casa Bermeja y A357 en Campanillas, además de retenciones en la salida por la AP7 en Torremolinos y en el acceso a Sevilla por la A4 a su paso por Sevilla Este.
7: 9:04 de la mañana, 8:04 si nos escucha desde Canarias.
13: 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El Distrito Sanitario Poniente ha confirmado al alcalde de Adra la continuidad de los dos equipos de ambulancias en el municipio. El primer edil adritano, Manuel Cortés, ha mantenido una reunión con el delegado de salud de la Junta de Andalucía en Almería, Juan de la Cruz Belmonte, así como con el director gerente del Distrito Sanitario Poniente, Sebastián López, y la que ha solicitado la continuidad de este servicio para la atención de urgencias. Una reunión que se ha producido tras las informaciones difundidas en distintas redes sociales en relación atención a la continuidad del servicio asistencial. Nuestro compromiso, apunta el alcalde de Adra con los adritanos y adritanas, es velar por su bienestar y defender unos servicios públicos de calidad. Por su parte, el Distrito Sanitario Poniente ha confirmado a Cortés la continuidad de los dos equipos de ambulancias y ambas instituciones han acordado mantener abiertos los cauces de diálogo y coordinación y garantizar que la atención sanitaria a la ciudadanía continúe prestándose con las máximas garantías.
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13: 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Vamos ya. ¿Qué tal? Buenos días. Saludos a vuestro amigo Pepe Cazorla. Martes y 13. Ni te cases ni te embarques. Buenos días. Comienza tu mañana hasta las 3 de la tarde.

sintonizan Radio Municipal de Adra, nota necrológica. Ha fallecido a la edad de 70 años Francisco López Casanova, más conocido como Paco el de Dalías. Sus familiares ruegan una oración para el eterno descanso de su alma y la asistencia a la conducción del cadáver que tendrá lugar hoy martes a las 12 de la mañana desde el Tanatero Oliver hasta la iglesia parroquial de la Inmaculada Concepción de Adra, donde se oficiará misa de corpore insepulto, despidiéndose seguidamente el duelo, por cuyos favores quedarán eternamente agradecidos. Posteriormente, se le dará sepultura al cementerio de Adra. Descanse en paz Francisco López Casanova, más conocido como Paco el de Dalías. 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
0: 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El Pleno del Ayuntamiento de ADRA ha aprobado una moción en defensa de la soberanía española de Ceuta y Melilla en la última sesión plenaria. El Pleno también daba luz verde al manifiesto con motivo del Día Mundial de la Salud Mental. Asimismo, se aprobaba una declaración institucional de apoyo a la candidatura de Granada como Capital Europea de la Cultura 2031. También se respalda las reivindicaciones de agricultores y pescadores ante la

Rotación del campo con un servicio de guardería rural. Por último, el pleno ordinario también aprobaba el manifiesto con motivo del Día Internacional de las Mujeres y estudiar la construcción de dos nuevos depósitos de agua para mejorar el abastecimiento. 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

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Ha fallecido a la edad de 70 años Francisco López Casanova, más conocido como Paco el de Dalías. Sus familiares ruegan una oración para el eterno descanso de su alma y la asistencia a la conducción del cadáver que tendrá lugar hoy martes a las 12 de la mañana desde el Tanatorio Oliver hasta la Iglesia Parroquial de la Inmaculada Concepción de Adra, donde se oficiará misa de corpore in sepulto, despidiéndose seguidamente del duelo, por cuyos favores quedarán eternamente agradecidos. Posteriormente se le dará sepultura al cementerio de Adra. Descanse en paz Francisco López Casanova, más conocido como Paco el de Dalías. 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
1: 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Ha fallecido a la edad de 70 años Francisco López Casanova, más conocido como Paco, el de Dalías. Sus familiares ruegan una oración para el eterno descanso de su alma y la asistencia a la conducción del cadáver que tendrá lugar hoy martes a las 12 de la mañana desde el Taratero Oliver hasta la iglesia parroquial de la Inmaculada Concepción de Adra, donde se oficiará misa de corpore in sepulto, despidiéndose seguidamente el duelo, por cuyos favores quedarán eternamente agradecidos. Posteriormente se le dará sepultura al cementerio de Adra. Descanse en paz Francisco López Casanova, más conocido como Paco el de Dalías. 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
2: Visita real a Ceuta, los reyes se reunirán con las autoridades locales y con la sociedad ceutí y participarán en un homenaje a los fallecidos en el mar a finales.

0: día donde van a llegar los Reyes dentro de 2 horas en un Super Puma. Va a hacer un recorrido a la Asamblea, también por la tarde a un colegio, al cementerio de Sin Bar, cementerio musulmán. Después habrá un acto en el Parador donde van a pasar la noche. Su padre, Juan Carlos I, estuvo en la ciudad hace ahora 19 años. Una visita real con bastante expectación, 2 meses y medio después de la crisis migratoria. Hay un fuerte dispositivo policial y también del ejército de vigilancia en esta zona del centro de la ciudad de Ceuta.
1: La visita de los Reyes supone para los ceutíes una dosis de ilusión y de ánimo muy necesaria, según el vicepresidente de la ciudad. En declaración a Canal Sur Radio, Alejandro Ramírez ha matizado que todavía no se vislumbra la normalidad, a pesar de que Ceuta se ha preparado para esta visita real. Por ello, sigue pidiendo que se aceleren las devoluciones de los inmigrantes llegados a finales de julio.
2: Que la visita de los Reyes ha supuesto que el gobierno acelere un poco todos estos procedimientos. Si eso es así, nosotros hemos hecho muchas ocasiones, pues bienvenido sea, ¿no? Aquí lo que queremos realmente es que Ceuta pues vuelva a estar en la situación que estaba antes de finales de julio.
1: Desde Bruselas, el presidente de la Junta de Andalucía ha mostrado su satisfacción por la visita real. Juanma Moreno ha asegurado que su presencia es un apoyo moral para los ciudadanos y la manifestación de unidad territorial de España.
3: La presencia de su majestad el rey no solamente los consuela, sino también es una manera de acercar el símbolo de la unidad, de la integridad territorial de España a una ciudad española como es Ceuta. Por tanto, me parece positiva, me parece oportuna y además me parece que va a ser fructífera para el propio ánimo y la estima, la autoestima de los ceutíes.
1: El Partido Popular de Cádiz ha solicitado al alcalde de Algeciras, a José Ignacio Landaluce, que presente su dimisión de manera inmediata después de que 2 mujeres, militantes del partido, le hayan denunciado por agresión sexual. Beatriz Díaz.
4: El PP ha dado ya instrucciones inmediatas a los concejales del grupo municipal, y son 15, para que retiren su apoyo al Landaluce, alcalde de Algeciras, desde hace 15 años. Esta decisión, dice, responde a conductas que consideran inapropiadas de cualquier persona y especialmente incompatibles con la responsabilidad y ejemplaridad exigibles a un alcalde. Una de las denuncias ya se está investigando por la Fiscalía del Tribunal Supremo. La segunda, que acabamos de conocer hace unas horas, está siendo investigada por los juzgados de primera instancia de Algeciras. En el caso de que el alcalde de Algeciras decida no dimitir, el Partido Popular de Cádiz anuncia que va a promover todas las acciones necesarias para que deje el cargo.
1: 10:03 de la mañana, se quedan con la información local.
5: Saludos, 22 grados de temperatura en Almería con cielos despejados. Continúa la acampada por la vivienda digna. Las tiendas de campaña se quedan con el apoyo de vecinos y colectivos a pesar de recibir presiones en contra. Están trabajando ahora en preparar la huelga general del próximo 11 de noviembre. Así lo ha explicado Canal Sur Radio la portavoz de la acampada, Tamara Calera.
6: Nosotros seguiremos aquí. Nosotros hemos tomado la decisión de que por ahora vamos a seguir, y es verdad que las fuerzas a veces fallan, pero a pesar también que de los intentos de intimidación y muestras de odio constante, estamos trabajando mucho en no dejar que esto nos afecte. Seguimos con la lucha y con el foco puesto en la huelga general, que es lo hacia donde vamos.
5: La acampada, que tiene su base en el Paseo de Almería, un espacio ya terminado, según han publicado los medios de comunicación durante este fin de semana. En unos minutos, la concejala del equipo de gobierno, Sacra Sánchez, va a pasar revista a distintos temas de actualidad. Es, por lo tanto, bastante probable que conozcamos la actualización del estado de los trabajos que comenzaron en el año 2025 en el Paseo de Almería y que se dan ya por terminados. La Diputación de Almería ha aprobado la licitación para las obras de rehabilitación y pavimentación de caminos rurales de 7 municipios de la provincia, unas obras que ascienden a 580.000 euros. La Junta da la voz de alarma sobre la masificación a la que están sometidos los canales de Padules en la provincia, un monumento natural del que se está haciendo un mal uso por parte de los visitantes, ocasionando la pérdida de naturalidad del entorno. Y primera nidificación en Almería, el águila imperial ibérica, un primer paso para que pueda criar esta especie que alcanza las 191 parejas en Andalucía en 15 territorios.
7: El Ayuntamiento de Adra ha dado un paso importante en la regulación y protección del yacimiento arqueológico del Cerro de Montecristo y de su espacio escénico mediante la elaboración de un reglamento municipal de uso y de una ordenanza fiscal específica. Ambos textos tienen como finalidad compatibilizar la conservación de uno de los principales testimonios materiales de la historia de Adra y de la antigua Adra con la investigación, la educación patrimonial, las visitas públicas y la celebración de actividades culturales. Son palabras de del alcalde de Adra, Manuel Cortés.
8: Acabamos de dar un paso importante para proteger y poner en valor nuestro yacimiento arqueológico del Cerro de Montecristo. Hemos aprobado un reglamento en el que ordenamos las visitas y las actividades culturales y, sobre todo, garantizamos el respeto y la conservación de este bien de interés cultural que acabamos de poner en valor. Queremos que el Cerro de Montecristo sea un espacio vivo, accesible y abierto a la ciudadanía, pero siempre desde una utilización responsable y compatible con su protección.

0: A la edad de 70 años, Francisco López Casanova, más conocido como Paco, el de Dalías. Sus familiares ruegan una oración por el eterno descanso de su alma y la asistencia a la conducción del cadáver, que tendrá lugar hoy martes a las 12 de la mañana desde el Tanatorio Oliver hasta la iglesia parroquial de la Inmaculada Concepción de Adra, donde se oficiará misa de corpore insepulto, despidiéndose seguidamente el duelo, por cuyos favores quedarán eternamente agradecidos. Posteriormente se le dará sepultura al cementerio de Adra. Descanse en paz Francisco López Casanova, más conocido como Paco, el de Dalías. 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

0: Y seguimos informándoles en el día de hoy. Ya saben que la ciudad de Adra va a acoger los días 17 y 18 de octubre una recreación histórica dedicada a don Luis de Tovar y al asalto, como no, al castillo de Adra en 1620. Una propuesta que pretende acercar sobre todo al público uno de los episodios del pasado de nuestra localidad a través de la ambientación y la recreación histórica. Los amigos de esta recreación histórica, don Luis de Tovar, el asalto al castillo de Adra, forma parte de un hito histórico, porque la Asociación Cultural Torreón de la Vela, como diría aquel, ha empezado muy, muy, muy fuerte. Vamos a hablar con su presidente, porque hoy lo tenemos aquí. Queremos saber cómo va el tema de esta recreación. Francisco Espinosa, ¿qué tal?
1: Hola, buenos días.
0: Bueno, ¿cómo estamos? Ya estamos prácticamente harinando. Hace un mes estuviste aquí junto a Yoli Sánchez hablando un poquito del tema. ¿Cómo estamos?
1: Bueno, pues como tú bien dices, estamos en la recta final, con mucha ilusión y con todo preparado. Uh-huh. Tenemos varios recreadores de fuera que nos van a acompañar en esta primera edición y muy ilusionados en empezar y sobre todo transmitir al pueblo de Adra y al público en general que acuda, que participe visualmente y en todo lo que es la recreación, la parte de batalla que vamos a hacer en las inmediaciones de lo que es la Plaza Vieja, Ortiz uh-huh. de Villajoz, Mercado, Torreón de la Vela y la Puerta del Mar, que es el actual ayuntamiento.
0: Claro, oye, me han contado un pajarito, perdona que te interrumpa mientras coges un poquito de aire. Tengo entendido que los hombres vais a la guerra, lo que mejor dicho, y las mujeres al mercadillo.
1: Exactamente, sí, es lo que quería también hacer partícipe, paralelo a lo que es el desarrollo de la batalla y del ataque uh-huh. turco. Tenemos recreado lo que es un mercado de época, donde va a haber oficios, va a haber artesanos, y vamos a querer que el pueblo de Adra se traslade al siglo XVII, en concreto a 1620, uh-huh. y pueda disfrutar de esa época y de los trajes que se han hecho minuciosamente. Que han recreado las propias mujeres. Tenemos varios actos que vamos a realizar directamente allí de la propia Plaza Vieja e indistintamente de lo que es la batalla en sí.
0: Muy bien, y queréis sobre todo acercar al público, porque durante dos días vamos a ver esa recreación, nunca mejor dicho, histórica.
1: Así es, vamos a ver, como estábamos comentando, forma dos partes, por decirlo de una manera, que es la recreación histórica propiamente dicho, que es la batalla del asalto turco y la posterior llegada de la milicia de la Alpujarra con verja en la cabeza para expulsar a esos moriscos, y lo que es el mercado de época. Con lo cual queremos que el pueblo se identifique, se transporte en el tiempo y disfrute de esos dos días, el sábado y domingo mediodía, que lo tendremos abierto con actividades, incluso de juegos para niños. Va a haber un pequeño recinto donde va a haber animales. Hay un pequeño burro que incluso se puede pasear a algún crío, que ya lo veremos, estamos estudiándolo, pero el burrito va a estar allí.
0: De acuerdo. Oye, ¿qué escenarios habéis elegido finalmente? ¿Torre de la Vela?
1: Sí, bueno, iniciamos todo en la Plaza Vieja, Ortiz de Villajoz. Ajá. Ahí empezamos la recreación, hacemos una parte teatralizada y después pues nos desarrollamos, bajamos a San Sebastián, esquina Mercado, donde empezamos ya a realizar la batalla, lo que son el encuentro con las tropas de don Luis de Tovar junto con los turcos, y recreamos un poco esa batalla que se estaba realizando. Nos trasladamos posteriormente a Torreón de la Vela, donde ajá. escenificamos también parte de los hechos acaecidos en esa época, para después de trasladarnos a la Puerta del Mar, ayuntamiento, donde se recrea en este primer acto lo que es la muerte de don Luis de Tovar, con lo cual ya entran los turcos en Adra y daríamos por finalizado esa primera actuación.
0: Sí, que eso sería el día 17, ¿no?
1: Sí, bueno, en la tarde hacemos la segunda parte de este de acto, con lo cual recibimos lo que son las tropas de la Alpujarra, todas las milicias que viene al mando, viene Sebastián de Céspedes, lo que es el alcalde mayor, y refuerza a las tropas de Pedro Gurúndez, que son los que está a cambio como capitán de todas las tropas. Uh-huh. Iniciamos la reconquista, por decirlo de una manera, o la expulsión de los turcos de lo que es el castillo de Adra. En esa haremos una batalla final que se realizará directamente en la Plaza Vieja, y allí donde se producirá, digamos, el momento cúspide de todo esto, donde ya se hace una expulsión, una gran batalla, expulsión definitivamente de los turcos, que vuelven a embarcar en sus barcos y se alejan de nuestras costas. Va a ser un espectáculo audiovisual, porque tenemos evidentemente efectos sonoros que nos van a acompañar en todo este desarrollo, y aparte, sobre todo, destacar lo que es la figura de relator, con lo cual va a ir paso a paso informando, contando la historia.
0: Desgranando.
1: Desgranando, y que el público sepa lo que está ocurriendo y por qué está ocurriendo.
0: Claro.
1: En este caso, pues, darle las gracias a estos dos relatores que no han grabado estos episodios, que uno es Felipe Toledano y el otro, evidentemente, es Pepe Cazorla.
0: No lo
1: Muchísimas
0: conozco.
1: Gracias a los dos por colaboración.
0: Muy bien, oye, y hablando de todo esto, ¿cómo está don Luis de Tovar?
1: Don Luis de Tovar, el hombre, cuando termina el primer acto, pierde la cabeza.
0: Sí.
1: Sí. En este caso, pues, no por una mujer, sino a manos del almirante turco, que se ceba con él, y evidentemente como figura destacada dentro de la resistencia a su ataque, opta por cortarle la cabeza, la cual exhibe ante el público, para después ya retomarlo después lo que es la figura de don Luis de Tovar, la exaltación que hace la demás milicia una vez terminado la primera batalla.
0: ¿De dónde vais a sacar a tanto guerrero, se puede decir, ¿no? Guerreros adderitanos, entre comillas, y a tanto turco?
1: Sí, bueno, vamos a ver, evidentemente, aparte de los miembros de la asociación que van a colaborar, estamos de guerreros, estamos unos 16, y aparte también 17 mujeres que van a ocupar la parte del mercado. Nos acompañan lo que es Berja 1569, que tenemos que agradecer un apoyo total e incondicional para que esta recreación se lleve a cabo. También tenemos lo que son los tercios de Granada, que también nos van a acompañar, varios números de su grupo van a estar con nosotros acompañándonos, y esperamos que Padules, también estuvimos hablando con su alcalde, y creemos que están haciendo un gran esfuerzo por venir también a acompañarnos, el cual esperamos que sea así, con lo cual sumaremos pues casi 40 soldados, 40 combatientes en ese encuentro.
0: Muy bien, día 17, día 18 de octubre 2026, bajo la recreación, bajo el lema Recreación Histórica de Luis de Tovar, asalto al castillo de Adra, que va a tener como escenario la propia ciudad de Adra, y hoy aquí nuestro presidente de la asociación El Torreón de Adra, que está invitando a vecinos, a vecinas, y bueno, pues a toda la gente que ahora mismo nos esté escuchando, para sumergirse en uno de los capítulos más históricos, ¿no?, que de nuestra ciudad. ¿A qué hora tenemos porque yo voy a asistir, tenemos que estar allí?
1: Vamos a ver, el comienzo se va a realizar, la apertura del campamento militar y el mercado, a las 10 de la mañana del sábado. E inmediatamente después, a las 10:30, se dará ya comienzo a la recreación propiamente he dicho, y con esa parte teatralizada que vamos a realizar con los personajes que compone, digamos, esta obra, porque dentro de la recreación hay una obra de teatro escrita por don Joaquín Soriano, que ha hecho un trabajo excelente, y a partir de ahí empezamos con ese desarrollo. A través de ahí nos vamos desplazando periódicamente para crear otros escenarios y recrear los distintos hechos acaecidos, y nos trasladaremos, evidentemente, como habíamos comentado, el orden sería Plaza del Mercado con San Sebastián, Torreón de la Vela en Natalio Rivas, Ayuntamiento Puerta del Mar en Natalio Rivas, evidentemente, y después volvemos lo que es a la Plaza Vieja Ortiz de Villajos, donde terminamos de recrear todo el evento.
0: Bueno, pues con Francisco Espinosa, presidente de dicha asociación, ya saben, una actividad que apuesta por acercar la historia al público mediante una recreación en la que va a tener un papel destacado, como él bien ha apuntado, la ambientación histórica, los propios personajes y la representación de un episodio relacionado con la fortaleza de Adra. ¿Algo más que apuntar?
1: No, simplemente invitar a todo el pueblo de Adra y, bueno, de la provincia, el que quiera acompañarnos en este, que pasará un sábado, un domingo, mediodía, súper entretenido, tanto en la parte lúdica, como el mercado, etcétera, como lo que es la ejecución o el desarrollo de las batallas. Uh-huh. Es un espectáculo digno de ver, y el cual yo creo que no debemos perderlo, ¿no? Porque esto sumamos historia, sumamos riqueza cultural para el pueblo de Adra. Y yo creo que es evidente que sería bonito de que el pueblo se volcara en esta recreación, dándole un do de pecho a nuestra historia. Sabemos todos que es trimilenaria, pero el pueblo está para disfrutar, y esto está hecho para el pueblo.
0: Claro, es que como tú bien apuntabas, la primera vez que viniste aquí, Francisco, junto a Yoli Sánchez, uno de los datos más importantes es que vosotros aquí no venís a pisar a nadie, y lo más importante es que vosotros lo que queríais era recuperar la historia de Adra, que por cierto, amén de este punto de don Luis de Tobar, es inmensa.
1: Sí, exactamente, vamos, lo que apuntaba al principio. Nosotros venimos a sumar, venimos a crear cultura, a crear espacios. Nadie va a pisar otro espacio de otra persona, cada uno son libres, y contra más estemos creando cultura, creando eventos, que el público se encuentre identificado al ser nuestra historia, evidentemente, y a ser nuestro teatro, senderismo cultural dentro de la asociación. Todo es sumar, y valga otra vez la redundancia, es por el pueblo y para el pueblo.
0: Sí, ¿verdad?
1: Evidentemente, que disfruten y que lo vivan.
0: Oye, hablando de disfrute, que aún no hemos visto nada, casi nos cuenta prácticamente toda la obra, te he tenido que frenar, hacerte así el chasquillo, de no me cuentes más porque prácticamente vamos a contar los dos días. Hay un dato que a mí, y a mucha gente, además me lo han dicho personalmente, le ha encantado lo que ha sido el cartel. El cartel de presentación de la recreación histórica de Luis de Tobar, el asalto al Castillo de Adra, es una preciosidad.
1: Sí,
0: te lo digo, no porque yo ahora lo esté diciendo, ni te estoy haciendo la pelota que ahora me darás el sobre. No, me lo han dicho muchísima gente en la calle, ¿eh? Me han dicho que el cartel está cañón.
1: Sí, sí, la verdad es que sí, nosotros mismos hemos sido muy sorprendidos del acabado que se ha hecho. En este caso es a nuestro amigo Alfonso Gutiérrez, que es el que nos realiza todo el tema de cartelería y demás, lo que es la configuración. Y ha hecho un trabajo extraordinario. En este caso ahí mi hermano Pepe, con ese expresión guerrera, sobria, le da un toque magistral al cartel.
0: Sí, verdad. Bueno, pues Francisco, Jolly hoy no nos ha acompañado porque tiene trabajo, creo que está montando ya el mercadillo para ese próximo fin de semana. Agradecerte tu presencia nuevamente aquí en la Radio Municipal de Adra. Muchísima suerte, de verdad, de cara a esta recreación. Sé que va a salir fenomenal, sé también que hay un trabajo brutal detrás, que sin ellos no sería posible, la de muchas personas, la de apoyos que tenéis detrás, la del propio Ayuntamiento de Adra, de personas anónimas, y seguro que esta primera edición, porque me imagino que será la primera edición, alguna más vais a hacer seguro, felicitaros, eso, que felicitaros a todos y que todo salga bien.
1: Muchas gracias, sobre todo gracias a ti por darnos esta visibilidad a través de la radio. Y evidentemente, como tú has dicho, agradecimiento al ayuntamiento, a lo que sea la asociación de comerciantes que nos han apoyado también con los tordos que vamos a ocupar, y en fin, muchísima gente a nivel personal que nos están apoyando, están sumando y están empujando un poco para que este carro siga adelante, porque como tú bien dices, no es una primera edición, pretendemos seguir creando, y además muy ambiciosos, porque tenemos unos proyectos para los próximos geniales. Claro, vamos, la gente lo va a disfrutar muy
0: a
1: mucho.
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1: Sí, sí.
0: Que un cupón de la ONCE.
1: En este caso, vamos, tenemos un cupón premiado si el público es capaz de captar esto que estamos proponiendo y acude allí a acompañarnos y nos arropa en todo este evento. Y vuelta a decir, muchas gracias a Pepe por este espacio, por hacernos visible en las ondas en este caso. Y muy agradecido, eternamente agradecido, Pepe.
0: Un abrazo.
1: Un abrazo. Hasta luego.

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0: 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Ha fallecido a la edad de 70 años Francisco López Casanova, más conocido como Paco el de Dalías. Sus familiares ruegan una oración para el eterno descanso de su alma y la asistencia a la conducción del cadáver que tendrá lugar hoy martes a las 12 de la mañana desde el Tanatorio Oliver hasta la Iglesia Parroquial de la Inmaculada Concepción de Adra, donde se oficiará misa de corpore in sepulto, despidiéndose seguidamente del duelo, por cuyos favores quedarán eternamente agradecidos. Posteriormente se le dará sepultura al cementerio de Adra. Descanse en paz Francisco López Casanova, más conocido como Paco el de Dalías. 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
2: En Ceuta, grupos de ciudadanos aguardan ya en los aledaños de la Plaza de África y de la Gran Vía, las dos principales calles de acceso al ayuntamiento, que permanecen valladas y bajo unas fuertes medidas de seguridad, tanto de la Policía Nacional como de la Guardia Civil. La visita de los Reyes está prevista a las 12:30. Ceuta, Javier Ronda, buenos días.
3: Sin embargo, aquí en esta Gran Vía donde me encuentro, junto a la Plaza de África, y ahí diría miles de ceutíes que se están agolpando desde primera hora de la mañana, banderas de España y una cola inmensa para recoger también la enseña nacional en este punto en el que me encuentro. Aquí van a llegar los Reyes desde el helipuerto. Cuando aterricen dentro de una hora aproximadamente, irán al Palacio de la Asamblea. Por la tarde, otras actividades. Hay bastante expectación en la ciudad autónoma por la llegada a la primera de los Reyes, don Felipe y doña Leticia, a Ceuta, 2 meses y medio después de la crisis migratoria.
2: El rey Mohamed VI está preparando una visita inminente a la frontera de Marruecos con Melilla, según varios medios oficialistas marroquíes que hablan de su viaje a Nador y a Beni Ensar, coincidiendo con la puesta en marcha del puerto Nador Westmed, uno de los grandes proyectos estratégicos del país. Ese viaje será en octubre y en Marruecos se considera un gesto de respuesta al viaje de Felipe y Leticia a Ceuta y Melilla. El gobierno aprueba hoy en Consejo de Ministros la tramitación urgente de 2 reales decretos con una creación de 500 nuevas plazas para jueces y 200 de fiscales para 2027. Esta ampliación va a suponer un incremento del casi el 8% de la planta judicial y del 6,6% de la plantilla del Ministerio Fiscal. Por territorios, Andalucía y Cataluña serán las comunidades más beneficiadas por nuevas plazas de jueces, con 94 cada una. En cuanto a los fiscales, Cataluña con 47 nuevas plazas y Andalucía con 31 son también las que más van a recibir. Y en Sevilla, los 800 trabajadores de Persan están llamados hoy a la huelga por un nuevo convenio colectivo. Pilar González.
4: El Comité de Empresa de Persan, integrado por los sindicatos Comisiones Obreras, USO, UGT y CGT, han convocado esta huelga de 24 horas. Dice que ha llegado a esta situación porque no ha sido posible cerrar un acuerdo con la dirección sobre el convenio colectivo después de 2 años. Quieren mejoras reales en las condiciones laborales y económicas de la plantilla. La multinacional sevillana, líder en productos de limpieza, tiene 800 trabajadores en la capital y hasta 3.500 si sumamos los empleados de las plantas de Polonia, Francia o Suiza.
2: Hoy van a volver a subir las temperaturas en general en Andalucía, salvo una ligera bajada en la zona mediterránea, donde puede incluso caer alguna llovizna ya por la tarde. Las temperaturas máximas se moverán entre los 34 grados que se alcanzarán en Sevilla y los 27 de Málaga. Va a soplar viento de levante fuerte en la zona del estrecho de Gibraltar. 11:03, información local.
5: Saludos, tenemos 23 grados y medio de temperatura hasta ahora en Almería, con cielos despejados. Sigue en el paseo de Almería la acampada por la vivienda digna. Las tiendas de campaña se quedan con el apoyo de los vecinos y colectivos, a pesar de recibir alguna presión en contra. Trabajan ahora en preparar la huelga general del 11 de noviembre. La acampada se encuentra en el paseo de Almería, espacio del que hemos sabido en las últimas horas que ya se dan por finalizadas las obras a falta de retoques muy puntuales. Unas obras que comenzaban pasada la Navidad del año 2025. La portavoz del equipo de gobierno, Raquel Sánchez, estará informando distintos aspectos de la actualidad local, con lo cual es probable que conozcamos los detalles acerca de cómo quedará definitivamente el paseo y si finalmente estas obras ya se dan por completamente finalizadas. La Diputación de Almería ha aprobado la licitación para las obras de rehabilitación y pavimentación de caminos rurales de 7 municipios de la provincia. Las obras ascienden a 580.000 euros. Además, les contamos que la Junta de Andalucía ha dado la voz de alarma sobre la masificación a la que están sometidos los canales de Padules en Almería, un monumento nacional del que se está haciendo un mal uso por parte de los visitantes, ocasionando la pérdida de naturalidad del entorno, especialmente desde que el espacio fuera incluido en una campaña turística en el año 2014. El acceso está vigilado por Medio Ambiente y desde hace 6 años el Ayuntamiento de Padules cobra 3 euros por recorrer los canales. Aún así, la Junta advierte que la calidad ambiental del espacio se está viendo mermada los últimos meses por varios factores: la emisión de ruidos procedentes de un bar clandestino situado en un bancal limítrofe al cauce, el deterioro de las señales, las barandillas de acceso al cauce y la aparición de basuras en este entorno natural.
6: El Pleno del Ayuntamiento de Adra aprobaba una moción en defensa de la soberanía española de Ceuta y Melilla en la última sesión plenaria. El Pleno también daba luz verde al manifiesto con motivo del Día Mundial de la Salud Mental. Asimismo, se aprobaba una declaración institucional de apoyo a la candidatura de Granada como Capital Europea de la Cultura 2031. También se respalda las reivindicaciones de agricultores y pescadores ante el aumento de los costes de producción. El concejal de Agricultura, Antonio Sánchez, defiende la necesidad de reforzar las ayudas, reducir las trabas burocráticas y proteger dos sectores fundamentales para la economía y el empleo del municipio. También se aprobaba una moción conjunta para reforzar la vigilancia y protección del campo con un servicio de guardería rural. Por último, el Pleno Ordinario también aprobaba el manifiesto con motivo del Día Internacional de las Mujeres y estudiar la construcción de dos nuevos depósitos de agua para mejorar el abastecimiento.

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Sus familiares ruegan una oración para el eterno descanso de su alma y la asistencia a la conducción del cadáver, que tendrá lugar hoy martes a las 12 de la mañana desde el Taratero Oliver hasta la iglesia parroquial de la Inmaculada Concepción de Adra, donde se oficiará misa de corpore in sepulto, despidiéndose seguidamente el duelo, por cuyos favores quedarán eternamente agradecidos. Posteriormente se le dará sepultura al cementerio de Adra. Descanse en paz Francisco López Casanova, más conocido como Paco el de Dalías. 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

digo los chavales. ¿Qué dices? Son mentiras, hombre. Siempre está igual. No va a cambiar en tu vida. El que no va a cambiar soy yo. Adiós. Adiós.

El Distrito Sanitario Poniente ha confirmado al alcalde de Adra la continuidad de los dos equipos de ambulancias en el municipio. El primer edil adritano, Manuel Cortés, ha mantenido una reunión con el delegado de salud de la Junta de Andalucía en Almería, Juan de la Cruz Belmonte, así como con el director gerente del Distrito Sanitario Poniente, Sebastián López, y la que ha solicitado la continuidad de este servicio para la atención de urgencias. Una reunión que se ha producido tras las informaciones difundidas en distintas redes sociales en relación a la continuidad del servicio asistencial. Nuestro compromiso, apunta el alcalde de Adra con los adritanos y adritanas, es velar por su bienestar y defender unos servicios públicos de calidad. Por su parte, el Distrito Sanitario Poniente ha confirmado a Cortés la continuidad de los dos equipos de ambulancias y ambas instituciones han acordado mantener abiertos los cauces de diálogo y coordinación y garantizar que la atención sanitaria a la ciudadanía continúe prestándose con las máximas garantías.

0: 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Ha fallecido a la edad de 70 años Francisco López Casanova, más conocido como Paco, el de Dalías. Sus familiares ruegan una oración para el eterno descanso de su alma y la asistencia a la conducción del cadáver, que tendrá lugar hoy martes a las 12 de la mañana desde el Tanatorio Oliver hasta la Iglesia Parroquial de la Inmaculada Concepción de Adra, donde se oficiará misa de corpore insepulto, despidiéndose seguidamente el duelo, por cuyos favores quedarán eternamente agradecidos. Posteriormente, se le dará sepultura al cementerio de Adra. Descanse en paz Francisco López Casanova, más conocido como Paco, el de Dalías. 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
1: La Plaza de África en Ceuta, repleta de ciudadanos con banderas de España para dar la bienvenida a los reyes. En la sede del ayuntamiento se va a producir la recepción oficial. Desde allí, pendiente de todo, Joaquín Martín, hola, saludos.
2: Hola, ¿qué tal? Aquí de momento estamos viendo cómo miles de ceutíes están ya congregados en la Plaza África, delante del Palacio de la Asamblea. Se espera que en torno a las 12:30 empiecen a ver a los reyes de España, a Felipe VI y a Doña Letizia. Los ceutíes que hay aquí congregados reciben con mucha alegría la visita de los monarcas. Algunos creen que deberían de haber llegado antes, pero la gran mayoría coincide en que es un paso que se tendría que dar. Así nos lo han hecho saber los ceutíes que estaban esperando desde primera hora de la mañana a la puerta del Palacio de la Asamblea.
3: Pues es lo que estamos esperando hace mucho tiempo, porque ya necesitamos que alguien se preocupe por Ceuta.
4: Yo nunca he visto un rey de tan cerca. Yo creo que va a ser bonito.
5: Esta es una visita de estar, para decir que Ceuta es España y que tenemos que seguir aquí.
2: Son algunas de las opiniones que nos trasladaban los vecinos de Ceuta. Aquí también hemos visto a muchos niños y eso es un dato muy importante, ya que hoy aquí en Ceuta el día no es festivo, es lectivo. Aún así, muchos padres han decidido sacar a los niños del colegio con la debida autorización para vivir un día en familia. Ahora por la mañana llegará Felipe VI al Palacio de la Asamblea, por la tarde visitará el Colegio Vicente Alexandre, visitará también el cementerio de Sidi Mbarek para rendir homenaje a los migrantes fallecidos durante la entrada masiva y acabará reuniéndose con miembros de la sociedad ceutí en el hotel en el que se está alojando sus majestades.
1: Los sindicatos piden una subida del 7% del salario mínimo. UGT y Comisiones Obreras acaban de presentar la convocatoria de huelga general del 11 de noviembre. Guillermo Hernández.
6: Sí, en los preparativos de esa huelga general, los líderes de Comisiones Obreras y UGT miran también al salario mínimo que el gobierno prevé subir antes de las elecciones y reclaman un incremento del 7%. Unai Sordo, Comisiones Obreras, Pepe Álvarez, UGT.
7: Al menos ese 7% que lo eleve por encima de los 1.300 euros mes por 14 pagas.
8: Los salarios no crecen al ritmo que deberían de crecer para cubrir las necesidades de los trabajadores y de las trabajadoras.
6: Sobre la huelga, llaman a una gran movilización el próximo 11 de noviembre. Cree que la convocatoria está plenamente justificada y aseguran que tras las movilizaciones de las últimas semanas por la vivienda se han sentido interpelados.
1: A esta hora está previsto que se ejecute el desahucio de una mujer y de sus dos hijos menores de edad en Las Palmas de Gran Canaria, una familia en situación de vulnerabilidad que no cuenta con una alternativa habitacional. A las puertas de esa residencia está nuestro compañero Javier Díaz Valero. Hola.
9: Hola, ¿qué tal? Buenas tardes, buenos días aquí todavía. Alrededor de 100 personas se concentran de forma pacífica en el barrio de Pedro Hidalgo, en Las Palmas de Gran Canaria, donde se encuentran desde las 9:30 de la mañana convocados por Derecho al Techo para evitar que una madre y sus dos hijos menores sean desahuciados. Un desahucio que está previsto para las 11:30 de la mañana. Reclaman la emisión del informe de vulnerabilidad que ha sido solicitado hasta en dos ocasiones al ayuntamiento y que evitaría el lanzamiento. De hecho, la madre no se encuentra en el edificio, está en dependencias del ayuntamiento de Las Palmas de Gran Canaria esperando este informe de vulnerabilidad. Un informe que también tiene que llegar al juzgado para que no se produzca el desahucio. Desde la plataforma aseguran que el ayuntamiento ha tenido tiempo de sobra para evitar esta situación.
1: 12:04, 11:04 en Canarias. 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
10: El alcalde de Algeciras, José Ignacio Landaluz, desoye al menos de momento la petición del PP de que dimita después de sendas denuncias por abuso sexual de dos afiliadas de ese partido. Tras una reunión con concejales del grupo en el ayuntamiento, lo único que ha dicho es que es inocente, que tiene pruebas que aportará cuando corresponda y que continúa con su agenda prevista para hoy.
11: Ahora vamos a presentar la oferta educativa. Sigo con la agenda que teníamos programada.
10: Mientras se eleva la presión sobre él, también le pide que deje el cargo una de las voces de peso del PP de Cádiz, del que fue presidente y hoy vicepresidente de la Junta, Antonio Sanz.
12: En este momento no tengo capacidad de dirección dentro del partido, pero lógicamente pues al 100% de acuerdo con lo que han dicho desde las filas de mi partido.
10: Y desde Por Andalucía, primera valoración de la designación de Ada Colau como candidata del Frente Amplio. Ernesto Alba, portavoz parlamentario.
13: Un paso importante para ese Frente Amplio, que es que ya hay una candidata, que es Ada Colau, de la cual las cuatro organizaciones que formamos parte de ese Frente Amplio respaldamos y que estamos dispuestos ya a lanzarnos a una campaña donde tengamos el mayor respaldo de la sociedad de nuestro país.
10: Declaraciones desde Almería. Ahora nos situamos en Cádiz, donde se está desarrollando un congreso internacional para abordar soluciones a los microplásticos. Esteban Pérez.
14: Los micro nanoplásticos son partículas que se forman tras la degradación de otros plásticos o durante un proceso químico, un elemento que perjudica el medio ambiente. Es por ello que este congreso, celebrado por primera vez en Cádiz, busca visibilizar, concienciar y divulgar sobre los efectos que pueden tener en nuestra salud, porque según detallan los especialistas, cada día cuenta. Bethany Jorgensen, investigadora de Estados Unidos.
15: Estamos viviendo en un sistema global con mucha dependencia en los plásticos, y entonces identificar cuáles son los que realmente son esenciales y buscar maneras de que no causan daño.
14: En torno a 900 especialistas, entre científicos y activistas de todo el mundo, estarán en Cádiz hasta el próximo viernes.
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16: El Ayuntamiento de Adra, dentro del proyecto Adra Kilómetro Cero, el sabor que alimenta a Europa, celebraba una jornada formativa sobre Verifactu, dirigida al comercio y la hostelería del municipio. La formación gratuita fue impartida por el asesor Víctor Pérez, que adaptó el contenido a la realidad de los pequeños negocios locales. Verifactu es el nombre con el que se conoce el nuevo sistema de la agencia tributaria para regular los sistemas informáticos de facturación. Con esta cita, el proyecto Adra Kilómetro Cero continúa su programación en octubre, que incluye la ruta del Pincho del 8 al 18 de octubre. Toda la información está disponible en la web adrakilometrocero.com y en el perfil de Instagram.

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Manuel Carrasco, la reina del baile. 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

0: El concejal de Juventud del Ayuntamiento de Adra, Antonio Sánchez, acompañado de la concejala de Medio Ambiente, Noelia García, presentaban una nueva edición de Adra en la Senda, el programa municipal de senderismo y Voltiaventura, que durante los próximos meses va a ofrecer a los adritanos, adritanas y visitantes un amplio calendario de actividades destinadas a fomentar el ocio activo, la práctica deportiva y el contacto con la naturaleza. El edil ha explicado que la programación 2026-2027 contempla un total de 24 actividades y que se van a desarrollar desde el próximo 11 de octubre hasta el 4 de julio, combinando rutas de senderismo con propuestas de aventura, escapadas de fin de semana y experiencias en diferentes espacios naturales de las provincias de Almería, Granada, Málaga, Córdoba y Jaén, además del Camino de Santiago. Las personas interesadas pueden obtener más información a través del teléfono 677-942-005 o a través del correo electrónico juventud@adra.es.
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0: El Distrito Sanitario Poniente ha confirmado al alcalde de Adra la continuidad de los dos equipos de ambulancias en el municipio. El primer edil adritano, Manuel Cortés, ha mantenido una reunión con el delegado de salud de la Junta de Andalucía en Almería, Juan de la Cruz Belmonte, así como con el director gerente del Distrito Sanitario Poniente, Sebastián López, y la que ha solicitado la continuidad de este servicio para la atención de urgencias. Una reunión que se ha producido tras las informaciones difundidas en distintas redes sociales en relación a la continuidad del servicio asistencial. Nuestro compromiso, apunta el alcalde de Adra con los adritanos y adritanas, es velar por su bienestar y defender unos servicios públicos de calidad. Por su parte, el Distrito Sanitario Poniente ha confirmado a Cortés la continuidad de los dos equipos de ambulancias y ambas instituciones han acordado mantener abiertos los cauces de diálogo y coordinación y garantizar que la atención sanitaria a la ciudadanía continúe prestándose con las máximas garantías.
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0: Saludos, buenas tardes. La una de esta jornada de martes y 13. Jornada de martes que parece lunes en la provincia de Almería. Vamos a conocer la previsión del tiempo a esta hora de la tarde, previsión para las próximas horas y para mañana, tiempo, íbamos a decir primaveral, pero es un tópico otoñal en la provincia de Almería. Con Noelia García. Noelia, buenas tardes.
1: Buenas tardes. Hoy martes en la provincia de Almería, temperaturas suaves. Los termómetros marcarán máximas de 28 grados en Almería, 27 en Roquetas de Mar, 26 grados en Adra y en Belerrubio y 25 en Vallarcal. Durante esta tarde, cielo poco nuboso con algunas nubes bajas en el litoral. Sopla levante con intensidad moderada. Mañana miércoles, cielo nuboso con precipitaciones débiles. Podrían llegar a ser moderadas o persistentes en la costa. Bajarán ligeramente las temperaturas. Máximas de 29 grados en Almería, 28 en Adra y en Roquetas de Mar y 23 grados en Vallarcal y en Belerrubio. Soplará levante moderado con más fuerza en la costa. Temperaturas mínimas de 13 grados en Belerrubio y 19 en la capital. Es una información de AEMER.
0: Datos del aeropuerto de Almería, cerrado septiembre con un crecimiento del tráfico aéreo. Recibió 150.000 pasajeros, un 20% más que en el mismo periodo del año anterior. 105.000 pasajeros. Ha habido un crecimiento bastante notable con respecto a los datos de 2025. Datos que reflejan también el aumento de la actividad operativa en el aeropuerto. El aeropuerto registró 1.500 operaciones en septiembre, también un 22% más que en el mismo periodo de 2025. El crecimiento del aeródromo supera el registrado por las principales instalaciones aeroportuarias de Andalucía. Por cierto, en el puente del Pilar, de la Virgen del Pilar, de la Hispanidad, hemos tenido un 70% de ocupación en la provincia de Almería. Vamos a conocer a esta hora de la tarde si hay incidencias del tráfico. Asunción Quirosas, un buenas tardes.
2: Hola, buenas tardes. Pues sí, tenemos incidencias con vehículos detenidos. Uno de ellos en la autovía A7 a la altura de Roquetas de Mar, kilómetro 798 en sentido norte. En la misma autovía del Mediterráneo a la altura de El Ejido, en la A7, punto kilométrico 819, otro vehículo detenido en orientación suroeste. También en Vícar, en la carretera autonómica A1050, kilómetro 10, un vehículo detenido en dirección oeste. Y también en Huerca, de Almería, la carretera nacional antigua 340A, kilómetro 446, en sentido noroeste.
0: Conocemos a esta hora de la tarde, la 1:04, ¿qué pasa en Almería?

0: Buenas tardes. En la comarca de la Almanzora, la Guardia Civil ha recuperado 4 vehículos sustraídos, uno de ellos en Alemania, que llevaba placas de matrícula correspondientes a otro coche. El presunto autor, con antecedentes por hechos similares, ha sido detenido en la zona. La investigación permitió esclarecer 4 delitos de robo, hurto y un delito de falsedad documental. Esta serie de robos había provocado una gran preocupación entre la población. La Audiencia de Almería celebra esta semana el juicio contra el patrón de una patera que iba a la deriva con 22 ocupantes. Los inmigrantes se alternaron para inflar el flotador de la embarcación que estaba pinchado ante el riesgo de hundimiento. Fue hallada por Salvamento Marítimo y el Frontex el 8 de diciembre de 2025. Fiscalía pide 7 años de cárcel. Operación Ketanguren. La Guardia Civil detiene a 2 personas por cultivar marihuana. Se han intervenido cerca de 120 plantas en una vivienda del poniente almeriense. La Diputación de Almería ha licitado en la última Junta de Gobierno por 580.000 euros las obras de rehabilitación y pavimentación de caminos rurales de 7 municipios de la provincia. Además, Huerca Lobera amplía su complejo deportivo, que sumará 2 campos de fútbol 7 y una nueva pista de atletismo. Asaja, COAG y la Unión de Uniones convocan una gran tractorada en Madrid para el 28 de octubre por un campo con futuro. Piden un plan de choque frente a los elevados costes de producción y avisan de que muchos agricultores no van a sembrar cereales este año. Hablaremos en este informativo con Dori Blanque, presidenta de Asaja y vicepresidenta estatal de Frutas y Hortalizas. Vera celebró este sábado un día para la historia con la coronación canónica de la imagen de la Virgen de las Angustias, que recibió el escudo de oro de la provincia. La capital conmemora los 60 años de la presencia de Lennon en Almería con la visita de su hermana Julia. Almería celebra el Día de la Hispanidad con un acto religioso y cívico de la Guardia Civil en honor a la patrona. La Virgen del Pilar, la lucha contra el narcotráfico es el mayor desafío al que se enfrenta hoy el cuerpo armado. En deportes, la Unión Deportiva Almería alcanza el liderazgo de la clasificación tras golear al Leganés por 3-0 con 2 goles de Miguel. El equipo de García Pimienta firma 6 partidos seguidos con victoria.
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2: Hay otras 2 incidencias en el tráfico de última hora, Asun.
0: Sí, en los últimos minutos. Un vehículo detenido en Tabernas, en la Nacional 340A, kilómetro 464, dirección suroeste. Y una última de la 1:02 de la tarde, otro vehículo detenido en la carretera autonómica A349, punto kilométrico 46, en Olula del Río, dirección suroeste.
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2: En la comarca de la Almanzora, la Guardia Civil ha recuperado 4 vehículos sustraídos, uno de ellos en Alemania, que llevaba placas de matrícula correspondientes a otro coche. El presunto autor, con antecedentes por hechos similares, ha sido detenido en la zona. La investigación permitió esclarecer 4 delitos de robo y un delito de falsedad documental. Esta serie de robos habría provocado una gran preocupación entre la población. Y hablamos de la operación Ketanguren. La Guardia Civil ha detenido a 2 personas por cultivar marihuana. Se han intervenido cerca de 120 plantas en una vivienda del poniente almeriense.
0: Los agentes de la Guardia Civil han logrado detener a 2 personas después de intervenir cerca de 120 plantas de cannabis en una vivienda del poniente de Almería que ya había sido registrada en otra operación anterior por los mismos hechos. Ambas personas han sido puestas a disposición judicial como presuntas autoras de un delito contra la salud pública por cultivo o elaboración de drogas y otro por defraudación de fluido eléctrico. Una actuación que se desarrollaba en septiembre en el marco de la operación Ketanguren, cuando agentes del puesto principal de Roquetas de Mar, con el apoyo de la Unidad de Seguridad Ciudadana de la Comandancia de Almería, registraron el inmueble e intervinieron las plantas con un peso total de 23 kilos y medio. Además, los agentes encontraron material destinado al cultivo, como bombillas, reflectores, equipos de aire acondicionado, ventiladores o sistemas de iluminación LED. Una persona fue detenida en el interior de la vivienda, mientras que la otra fue arrestada horas después, una vez que los investigadores lograron localizarla. La operación forma parte de las actuaciones permanentes de la comandancia para prevenir y combatir el cultivo, elaboración y tráfico de drogas en la provincia. La Guardia Civil recuerda que se puede facilitar información incluso de forma anónima a través del teléfono 062, la página web de la Guardia Civil o la aplicación Alert Cops.
2: Y la Diputación de Almería ha convocado la sexta edición de ayudas para mujeres empresarias. Las ayudas para empresarios de municipios de hasta 5.000 habitantes cuentan con una inversión de 100.000 euros.
0: Una subvención que tiene como finalidad fomentar la sostenibilidad y la innovación de las empresas almerienses en municipios pequeños. La convocatoria cuenta con una inversión total de 100.000 euros a la que pueden acceder las solicitantes con un máximo de hasta 1.000 euros. La diputada de Igualdad y Familia, Loreno Nieto, ha invitado a las empresarias y autónomas de los pueblos a informarse y a presentar su solicitud.
4: Desde la Diputación de Almería hemos convocado la sexta edición de las ayudas para mujeres empresarias. Estas ayudas van dirigidas a mujeres empresarias y autónomas que desarrollan su actividad en municipios de la provincia de Almería de hasta 5.000 habitantes. Su objetivo es la consolidación, mantenimiento y continuidad de sus negocios. Invitamos a presentar su solicitud dentro del plazo y que podáis optar a esta nueva edición de las subvenciones.
0: Esta convocatoria puede ser solicitada por las trabajadoras por cuenta propia o autónomas, incluidas en las comuneras de comunidades de bienes que lo soliciten a título individual, que estén afiliadas y en alta en el régimen especial de trabajadores autónomos o, en su caso, en el régimen especial de los trabajadores.

0: Ha aprobado el informe de Carmen Crespo, planteado por la europarlamentaria del PP, Carmen Crespo, para reformar el Plan Plurianual del Mediterráneo.
1: Y es que la Comisión de Pesca del Parlamento Europeo ha aprobado por una amplia mayoría de 21 votos a favor, 4 en contra y ninguna abstención, el informe de la eurodiputada del Partido Popular y presidenta de esta comisión, Carmen Crespo, que reclama una revisión urgente y profunda del Plan Plurianual de Pesca del Mediterráneo. El informe insta además a la Comisión Europea a presentar una propuesta legislativa antes del próximo 1 de diciembre para abordar la revisión del actual plan y dar respuesta a las necesidades del sector pesquero mediterráneo. Crespo ha expresado su satisfacción por el amplio respaldo recibido por este informe en la comisión.
2: En este comité se ha aprobado el reglamento, el informe de implementación del reglamento del Mediterráneo. Por tanto, es una magnífica noticia para los pescadores del Mediterráneo que han hecho un esfuerzo ímprobo por cumplir las normas que hasta ahora se le han dictado, pero que eran agresivamente dificultosas y que necesitan un cambio. Eso es lo que ha decidido este comité. Ha decidido que no dependa de la especie más vulnerable, del 4.3, o ha decidido también que no hay una doble TAC para la gamba. Se ha aprobado por 21 a favor y 24 en contra, quiere decir una amplia mayoría. Con eso le decimos a la Comisión que antes del día 1 de diciembre presente su cambio en el Mediterráneo, su propuesta de cambio en el Mediterráneo, debido a que tenemos las TAC y cuotas muy cerca y necesitamos dar ese balón de oxígeno a nuestros pescadores, merecido balón de oxígeno.
1: Y es que el objetivo es que se puedan recuperar días de pesca.
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0: Hablamos de obra pública porque la Diputación de Almería ha licitado, lo ha hecho en la última Junta de Gobierno, la semana pasada, por 580.000 euros, las obras de rehabilitación y pavimentación de caminos rurales de 7 municipios de la provincia de Almería.
1: Estas actuaciones se enmarcan en el plan de caminos rurales de la institución provincial y van a permitir que se actúe en este tipo de vías de los municipios de Arbolea, Soanes, Santa Fe de Mondújar, Sierro, Turre, Urraca y Belefique. El presupuesto de licitación aprobado para estas obras asciende a 580.000 euros que se emplearán en la puesta a punto y subsanación de la pérdida de regularidad de la capa de rodadura, reparación de baches y erosiones y en la mejora de las condiciones de seguridad y transitabilidad en accesos a explotaciones agrícolas, ganaderas y viviendas rurales en diferentes núcleos de población. El diputado provincial de Sostenibilidad, José Juan Martínez, ha indicado que todas las obras de estos proyectos contemplan partidas para la señalización provisional y la gestión de la seguridad.
4: Con esta licitación aprobamos las obras para la rehabilitación y pavimentación de caminos rurales en 7 municipios de la provincia. Las actuaciones cuentan con un presupuesto global de 580.000 euros y están destinadas a la reparación de baches y erosiones, así como a la reposición de la capa de rodadura en vía de Arbolea, Oane, Santa Fe de Mondújar, Sierro, Turre, Urraca y Belefique. Además, todas las obras contemplan las partidas necesarias para la señalización provisional, la seguridad durante los trabajos y la gestión de los residuos de construcción.
0: Seguimos hablando de obras en la provincia de Almería porque Huerca Lobera va a mejorar sus instalaciones deportivas con la ampliación de su complejo deportivo que sumará 2 campos de fútbol 7 y también una nueva pista de atletismo.
1: El presidente de la Diputación, José Antonio García Alcaina, y el alcalde huercalense, Domingo Fernández, firmaban un convenio de colaboración para financiar con 1.955.000 euros la construcción de una pista de atletismo y 2 campos de fútbol 7 en una parcela municipal del entorno del pabellón de deportes y la piscina cubierta para ampliar el complejo deportivo municipal. La Diputación aportará 1 millón de euros mediante una asistencia económica, mientras que los 955.000 euros restantes correrán a cargo del consistorio. La nueva pista de atletismo contará con 6 calles de 200 metros y una recta para carreras de 50 y 100 metros lisos, además de espacios destinados a otras disciplinas como las modalidades de salto y lanzamiento de peso. Escuchamos al presidente de la Diputación.
5: La Diputación va a poner 1 millón de euros, el Ayuntamiento va a poner prácticamente 1 millón de euros para dotar al municipio de una importante y necesitada infraestructura deportiva en un municipio que se está transformando, que está creciendo. Una infraestructura deportiva con una pista de atletismo, con 2 campos de fútbol 7 y enmarcada dentro de un complejo deportivo que también es un referente a nivel provincial. Y por

0: Parte, el alcalde de Huerca Lobera ha destacado la importancia de la colaboración entre administraciones para impulsar proyectos en el municipio.
1: Y con la inversión que se va a hacer de cerca de 2 millones, que ya está en licitación y en estas próximas semanas ya sabremos la empresa constructora adjudicataria de la misma, pues las obras comenzarán, Dios mediante, en el mes de noviembre, el objetivo, con una duración de 8 meses, con lo cual en la próxima temporada tendremos a los niños de Huerca Lobera y no tan niños también practicando atletismo y las diferentes actividades de atletismo, tanto salto de altura, todo lo que conlleva a la actividad deportiva de atletismo en esas nuevas instalaciones.
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3: 1:17 de la tarde. Ha sido un puente muy ajetreado en la provincia de Almería, también aquí en la capital. Almería ha rendido homenaje a John Lennon, a la huella que ha dejado en la provincia de Almería, jornadas en honor al artista y a su paso por aquí para rodar la película Cómo gané la guerra. Ha estado su hermana Julia y se ha recordado en la casa de la finca de Santa Isabel cómo compuso su histórica canción, Strawberry Field Forever.
0: Pues escuchamos la voz de Julia Baird, la hermana de John Lennon, quien expresaba su agradecimiento al Ayuntamiento de Almería por la invitación a conocer la Casa del Cine y los espacios vinculados a la estancia del músico británico en la ciudad, destacando la importancia de estrechar los lazos culturales y de colaboración entre Almería y Liverpool.
4: Our lives went on, cultural lives went on in the town center, but we actually lived outside in a village which very few people realized. There were no buses, no anything until I was 16 years old.
0: Y es que en el plano más personal reconocía que pese a haber visitado España en numerosas ocasiones, nunca había querido detenerse en Almería por la carga emocional que suponía conocer los lugares relacionados con su hermano. Agradecía especialmente el trabajo de investigación y documentación realizado por Adolfo Iglesias, que le ha permitido descubrir numerosos detalles de la estancia de John Lennon en nuestra ciudad. Julia Baird se mostraba emocionada por conocer la Casa del Cine, un espacio que considera especialmente adecuado para el descanso y la tranquilidad que buscaba su hermano. Explicaba que el entorno le recordaba a la vida familiar que compartieron en las afueras de Liverpool.
4: There were no buses, no anything until I was 16 years old and we were officially brought into Liverpool. So John would have been much preferred to be out here than right in there. He'd go in there and drink and dance and do his thing, make films.
0: La hermana de John Lennon, que estuvo acompañada por la alcaldesa de Almería, María del Mar Vázquez, en la inauguración de esta segunda edición de las jornadas dedicadas al eterno Beatle, con la presencia de la hermana del músico.
5: Más que a la historia del cine, el paso de John Lennon por Almería contribuyó de manera imborrable a la historia de la música, componiendo una canción inmortal que unió dos ciudades, Almería y Liverpool, y dos lugares de esas ciudades, esta Casa del Cine y el proyecto o el centro o el hogar Strawberry Field, que ella representa como presidenta de honor. Como recuerdo y como símbolo de esa historia, el ayuntamiento instaló una preciosa estatua de John en Almería y también compró, conservó y transformó este lugar, la finca Santa Isabel, como bien saben, y era el lugar donde estaban alojados los actores durante los rodajes y hoy en nuestra Casa del Cine. Para conmemorar ese aniversario vamos a celebrar la segunda edición de una jornada
0: ya
5: sobre
0: se han celebrado.
5: La Almería con John Lennon.
0: Esas segundas jornadas ya se han celebrado. John Lennon ofrece una programación diversa dirigida a públicos de todas las edades, con charlas, encuentros, cuentacuentos, performance, música en directo e incluso ha habido un escape room. El programa abordaba también la historia de Cómo gané la guerra, la película que llevó a Lennon hasta Almería, así como otros lugares del mundo vinculados a la historia de los Beatles.
3: Estamos ahora en Adra. El Pleno del Ayuntamiento, celebrado el pasado jueves, ha aprobado una moción en defensa de la soberanía española de Ceuta y Melilla. Hoy que está el rey, precisamente, en Ceuta y se está dando un baño de masas. Radio Adra, Pepe Cazorla.
6: El Pleno del Ayuntamiento de Adra ha aprobado una moción en defensa de la soberanía española de Ceuta y Melilla en la última sesión plenaria. El Pleno también daba luz verde al manifiesto con motivo del Día Mundial de la Salud Mental. Asimismo, se aprobaba una declaración institucional de apoyo a la candidatura de Granada como Capital Europea de la Cultura 2031. También se respalda las reivindicaciones de agricultores y pescadores ante el aumento de los costes de producción. El concejal de Agricultura, Antonio Sánchez, defiende la necesidad de reforzar las ayudas reducir las trabas burocráticas y proteger dos sectores fundamentales para la economía y el empleo del municipio. También se aprobaba una moción conjunta para reforzar la vigilancia y protección del campo con un servicio de guardería rural. Por último, el Pleno Ordinario también aprobaba el manifiesto con motivo del Día Internacional de las Mujeres y estudiar la construcción de dos nuevos depósitos de agua para mejorar el abastecimiento.
3: El grupo TM va a construir más de 600 viviendas en el Ejido. Radio Ejido, Forni.
7: La alcaldesa y el concejal de urbanismo han conocido el proyecto que permitirá el desarrollo de la primera fase del sector 3SM, que contempla promociones para más de 600 viviendas. Julio Ibáñez recordaba que el Ejido es un municipio joven, en constante crecimiento, que genera confianza para invertir. Desde el ayuntamiento vamos a dar todas las facilidades para impulsar proyectos estratégicos que aporten calidad, generen empleo y abran nuevas oportunidades. La urbanización completa se desarrolla en dos fases. Se ubica en la zona de especial valor, cerca del castillo de Guardias Viejas y el centro de experiencias gastronómicas en el antiguo cuartel de Carabineros.
3: Luego volvemos con nuestros compañeros de las emisoras municipales. Estamos ahora en la Plaza Vieja porque la portavoz del equipo de gobierno del Ayuntamiento, Sacramento Sánchez, ha dicho hoy que la obra de remodelación del paseo ya está terminada. Solo dice se está actuando en estos momentos en pequeños retoques en accesibilidad y ornato, ha dicho.
0: Ha dicho Sacramento Sánchez que desde que se termina la obra hasta que se recepciona, hay un plazo en el que la empresa puede seguir haciendo estos pequeños trabajos de ultimación, según ha recalcado el edil a preguntas de los periodistas. Asegura que la actuación se ha cumplido en plazo. El ayuntamiento, recordamos, prorrogó por segunda vez el plazo de obras hasta el pasado 30 de septiembre, si bien aún hay algunas cuadrillas que trabajan en espacios que acaban de ser abiertos al tránsito con la retirada del vallado, como la conocida Plaza del Educador, donde se ha registrado una caída peatonal.
3: Es la 1:23 de la tarde. Se ha celebrado el Día de la Salud Mental en la provincia de Almería. Aquí también en la capital ha habido un acto y se ha reunido la Mesa Técnica de Salud Mental. Datos que ha facilitado la Delegación de Salud de la Junta de Andalucía. Las consultas en Torre Cárdenas en salud mental han aumentado un 56% en los últimos 7 años y en los 8 primeros meses de este año se han registrado 55.000 consultas. Susana Mías es la directora del área de salud mental.
8: Desde el año 2018 las derivaciones a salud mental han aumentado un 56% y el 25% de ellos son menores de 18 años. Lo que también, parándonos a analizar qué les sucede a las personas que vienen a nuestras consultas, ¿no? Muchas veces son problemas de trastorno mental y otras muchísimas veces son problemas como soledad, son problemas económicos, son problemas de otro tipo, ¿no? Y por eso es tan importante el reunirnos y el dar a conocer todas las posibilidades que hay, ¿no? Y todas las asociaciones, todas las instituciones que colaboran con salud mental, que son muchas, ¿no? Para que las personas no den tumbos, ¿no? Y no vayan de una institución a otra.
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3: Y Almería celebraba el Día de la Hispanidad este lunes con un acto religioso, un acto también cívico de la Guardia Civil en honor de su patrona, la Virgen del Pilar. La lucha contra el narcotráfico es el mayor desafío al que se enfrenta hoy el cuerpo armado. El subdelegado del Gobierno, José María Martín, ha subrayado la labor de la Guardia Civil precisamente frente al narcotráfico y las redes criminales.
0: Ha subrayado que esta tarea resulta fundamental para preservar la convivencia y evitar que las organizaciones delictivas impongan sus intereses mediante la violencia y la intimidación. El subdelegado destaca que en lo que llevamos de año la Guardia Civil ha incautado en nuestra provincia cerca de 2.000 kilos de droga, intervenido más de 126.000 litros de combustible y detenido a más de un centenar de personas. Unos resultados que Martín ha vinculado al trabajo de investigación, vigilancia y seguimiento que desarrollan los agentes en tierra y en el mar.
9: En una de las tareas más exigentes que desempeñáis, la lucha contra las redes que trafican con drogas y con seres humanos. Vuestra labor protege mucho más que nuestro litoral o nuestro municipio. Protege las condiciones en las que todas y todos queremos vivir, sin intimidación, sin violencia, sin que las redes criminales encuentren espacios donde imponer sus intereses.
0: Y por su parte, el jefe de la comandancia, el coronel José Antonio Carvajal Cantarero, ha reafirmado el compromiso de la Guardia Civil frente a estas organizaciones y ha señalado que la presión de la Guardia Civil sobre el narcotráfico en esta provincia es y seguirá siendo intensa.
10: En este contexto, la Guardia Civil desempeña un papel fundamental. Nuestra responsabilidad abarca tanto la vigilancia del litoral y de las aguas territoriales como la investigación criminal, el control de las vías de comunicación y la actuación contra las estructuras económicas de las organizaciones delictivas. La lucha contra el narcotráfico no tiene soluciones sencillas ni inmediatas. Es una tarea permanente. Por eso debemos mantener una estrategia sostenida en investigación y formación y continuar adaptándonos a los continuos cambios en la metodología empleada por los delincuentes para evitar que sea detectada su actividad.
0: El acuartelamiento de la comandancia de la Guardia Civil de Almería acogía el acto institucional central a nivel provincial con motivo de la celebración de la festividad de la Virgen del Pilar, patrona del cuerpo, aunque muchas otras localidades de la provincia, en función de las posibilidades, también han realizado actos similares de menor envergadura como muestra de agradecimiento hacia administraciones, instituciones y ciudadanía en general. La parada militar en Almería capital daba comienzo a las 12 del mediodía en el patio del acuartelamiento de la comandancia de la Guardia Civil. Entre las autoridades estuvo presente también el diputado de Presidencia, el diputado provincial Carlos Sánchez.
3: Es la 1:28 de la tarde.
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3: Es el sonido de la berrea del ciervo que estalla en su fase final en la Sierra de los Filabres. La población de estos animales se sitúa entre los 1.500 y los 2.000 ejemplares, según la Junta de Andalucía. Este año este sonido se ha escuchado tarde.
0: Las hembras predominan en esta población, con una relación de un macho por cada tres hembras. La actividad de la berrea ha sido baja al comienzo de esta temporada, posiblemente por las altas temperaturas registradas a principios de septiembre, aunque las primeras lluvias y un ligero descenso térmico a mediados de mes han favorecido su recuperación hasta alcanzar valores normales análogos a temporadas pasadas, según nos indica la Junta de Andalucía. Los episodios de precipitaciones han permitido que este comportamiento se prolongue hasta octubre, aunque actualmente se encuentra ya en su fase final. El periodo de berrea comienza durante los primeros días de septiembre y se extiende hasta principios de octubre, aunque las fechas varían según las condiciones meteorológicas. Y es que las primeras lluvias después del verano favorecen la aparición de pastos frescos, lo que propicia que las ciervas comiencen a ovular y entren en celo. Los machos perciben las feromonas que liberan las hembras e intentan controlar los territorios donde se encuentran para poder reproducirse. Muchos de ellos mueren como consecuencia del agotamiento, llegan incluso a no comer por defender su territorio, las heridas sufridas en las peleas y por otros factores. Entre los enclaves de la Sierra de los Filabres, que suelen registrar una mayor actividad durante septiembre, figuran el Toril, la Merendera, Calar Alto, el Cortijo del Conde y Arroyo Berruga, aunque cualquier zona puede resultar adecuada si coincide con el periodo de celo. Los montes públicos de titularidad autonómica de la Sierra de los Filabres abarcan más de 37.000 hectáreas repartidas entre 25 municipios y están gestionadas por la Consejería de Sostenibilidad y Medio Ambiente a través de la agencia Amaya. Es un buen atractivo para el turismo rural.
3: Y así llegamos a la 1:30 de la tarde.
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0: Saludos, es la 1:30 de la tarde, jornada de martes 13 de octubre. Les habla Juan Antonio Cortés desde Almería al Día, en Dipalme Radio. Les contamos la crónica de la actualidad a esta hora. Vamos a conocer antes de nada la previsión del tiempo. Tiempo muy bueno, la verdad es que temperaturas muy cálidas, 25-26 de máxima en la provincia de Almería, al menos hasta el jueves. A partir de ahí, y para el fin de semana, bajarán las temperaturas y habrá más inestabilidad. Noelia García, buenas tardes.
1: Buenas tardes. Hoy martes en la provincia de Almería, temperaturas suaves. Los termómetros marcarán máximas de 28 grados en Almería, 27 en Roquetas de Mar, 26 grados en Adra y en Belerrubio y 25 en Vallarcal. Durante esta tarde, cielo poco nuboso con algunas nubes bajas en el litoral. Sopla levante con intensidad moderada. Mañana miércoles, cielo nuboso con precipitaciones débiles. Podrían llegar a ser moderadas o persistentes en la costa. Bajarán ligeramente las temperaturas, máximas de 29 grados en Almería, 28 en Adra y en Roquetas de Mar y 23 grados en Vallarcal y en Belerrubio. Soplará levante moderado con más fuerza en la costa. Temperaturas mínimas de 13 grados en Belerrubio y 19 en la capital. Es una información de AEMET.
0: Tenemos un vehículo detenido en la provincial 6113 punto kilométrico 79 en Mojácar. Hay también una incidencia en la Nacional 344, vehículo detenido en Almería, punto kilométrico 27, en el Levante, en el poniente de la provincia de Almería. También tenemos una incidencia, en este caso, en Adra, en la A7, punto kilométrico 851, informa la Dirección General de Tráfico. Le ponemos nombre a la actualidad informativa con la portada. Asunción Quirosa, son buenas tardes.
2: Buenas tardes. En la comarca de la Almanzora, la Guardia Civil ha recuperado 4 vehículos sustraídos, uno de ellos en Alemania, que llevaba placas de matrícula correspondientes a otro coche. El presunto autor, con antecedentes por hechos similares, ha sido detenido en la zona. La investigación permitió esclarecer 4 delitos de robo, hurto y un delito de falsedad documental. Esta serie de robos había provocado una gran preocupación entre la población. La Audiencia de Almería celebra esta semana el juicio contra el patrón de una patera que iba a la deriva con 22 ocupantes. Los inmigrantes se alternaron para inflar el flotador de la embarcación, que estaba pinchado ante el riesgo de hundimiento. Fue hallada por Salvamento Marítimo y el Frontex el 8 de diciembre de 2025. Fiscalía pide 7 años de cárcel. Operación Ketanguren. La Guardia Civil detiene a 2 personas por cultivar marihuana. Se han intervenido cerca de 120 plantas en una vivienda del poniente almeriense. La Diputación de Almería ha licitado en la última Junta de Gobierno por 580.000 euros las obras de rehabilitación y pavimentación de caminos rurales de 7 municipios de la provincia. Además, Huercalovera amplía su complejo deportivo, que sumará 2 campos de fútbol 7 y una nueva pista de atletismo. Asaja, Coag y la Unión de Uniones convocan una gran tractorada en Madrid para el 28 de octubre por un campo con futuro. Piden un plan de choque frente a los elevados costes de producción y avisan de que muchos agricultores no van a sembrar cereales este año. Hablaremos en este informativo con Dori Blanque, presidenta de Asaja y vicepresidenta estatal de Frutas y Hortalizas. Vera celebró este sábado un día para la historia con la coronación canónica de la imagen de la Virgen de las Angustias, que recibió el escudo de oro de la provincia. La capital conmemora los 60 años de la presencia de Lennon en Almería con la visita de su hermana Julia. Almería celebra el Día de la Hispanidad con un acto religioso y cívico de la Guardia Civil en honor a la patrona. La Virgen del Pilar, la lucha contra el narcotráfico es el mayor desafío al que se enfrenta hoy el cuerpo armado. En deportes, la Unión Deportiva Almería alcanza el liderazgo de la clasificación tras golear al Leganés por 3-0 con 2 goles de Miguel. El equipo de García Pimienta firma 6 partidos seguidos con victoria.
0: Es la 1:35 de la tarde, un segundo.
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0: Ha estado Niña Pastori aquí en Almería.

0: por la madrugada.
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2: Elegido reivindica una sociedad libre de estigmas, libre de etiquetas en el Día Mundial de la Salud Mental. Radio Ejido Fornil.
3: La Plaza Mayor se ha llenado de maniquíes para la lectura del manifiesto Palabras que cuidan, estigmas que se rompen, con la participación del Ayuntamiento de Elegido, El Timón y la Unidad de Salud Mental. El programa de actividades con motivo del Día de la Salud Mental ha incluido la publicación de un vídeo en redes sociales, charlas, mesas redondas, la presentación de un libro y un programa de radio. Escuchamos a la edil de Servicios Sociales en el Ayuntamiento de Elegido, Delia Mira.
4: La etiqueta que hoy vemos sobre estos maniquíes representan una realidad que aún sigue presente, un estigma que continúa en la sociedad y debemos reconocerlo con honestidad. También sigue existiendo en ocasiones dentro de instituciones, organizaciones y sí, incluso entre algunos profesionales. Eso nos recuerda que todavía queda mucho camino por recorrer, que hoy queremos hacer una invitación a toda la ciudadanía. Cuando abandonemos esta plaza, pensemos en las etiquetas que llevamos puestas sin darnos cuenta, las que hemos heredado, las que hemos escuchado, las que repetimos sin reflexionar, y preguntémonos si alguna vez hemos mirado a alguien a través del prejuicio. Que el día 10 de octubre no sea solo una fecha en el calendario, que sea un compromiso colectivo.
3: La iniciativa pone el foco en las etiquetas y perjuicios que todavía pesan sobre las personas con problemas de salud mental y reclama una mirada basada en el respeto, la comprensión y la inclusión.
2: Estamos ahora en la Puerta de la Alpujarra, en Berja, ya saben, momento cumbre, 31 de octubre al 2 de noviembre, coincidiendo con el Puente de Todos los Santos, la gran Feria de la Alpujarra, Expo Berja 2026. Expo Berja que se prepara, ya tiene cartel, por cierto, Radio Berja en Carni Gallardo.
5: Ya tenemos cartel para la 26ª Expo Berja Alpujarra 2026, que se celebrará del 31 de octubre al 2 de noviembre en el Centro de Usos Múltiples de Berja. Durante tres días, Expo Berja volverá a convertirse en punto de encuentro para el comercio, las empresas, los productos y la gastronomía de nuestra tierra, coincidiendo además con la 19ª Ruta de la Tapa.
2: El otoño cultural acerca la historia de Ciavieja, del yacimiento de Ciavieja en Elegido, a las familias. Habrá visitas guiadas y también talleres participativos.
3: El otoño cultural continúa ofreciendo propuestas para conocer el patrimonio y la historia del municipio, con especial protagonismo del yacimiento arqueológico de Ciavieja, donde se sucederán durante los próximos meses visitas guiadas y talleres familiares diseñados para acercar la arqueología a todos los públicos. La programación incluye actividades de arqueología, cerámica ibérica, juegos romanos y escritura antigua para descubrir el patrimonio de una forma didáctica y divertida. La próxima cita tendrá lugar el sábado 17 de octubre con una visita taller familiar Cultura Servida en Barro. La actividad comenzará con una breve introducción a las diferentes formas y decoraciones de la cerámica ibérica. A continuación, los asistentes podrán poner en práctica lo aprendido reproduciendo motivos decorativos con pinceles, acercándose así a una de las manifestaciones más representativas de la cultura material de la época.
2: Unas 30 personas han participado, lo han hecho este domingo, en un sendero delicioso. Es un sendero organizado por SOS Solidario, el encinar más alto de Europa, y Peñarán, una ruta de senderismo excelsa, también de ayuda social, claro, dentro del Parque Nacional de Sierra Nevada. No es mal sitio para estar y pasar el otoño. Manuel Ruiz, comarca de nacimiento.
6: El Parque Nacional de Sierra Nevada ha acogido la celebración de la sexta edición del sendero SOS Solidario, el encinar más alto de Europa y Peñarán, una cita anual organizada por la iniciativa Arte Solidario y la Jornada Senderista, desarrollándola el pasado domingo día 11 de octubre bajo unas condiciones meteorológicas favorables. Logra reunir a cerca de una treintena de participantes en torno a un itinerario concebido para aunar el deporte en la naturaleza con el aprendizaje botánico y el compromiso social. El trazado de la ruta discurrió entre los parajes de La Roza y Peñarán, en el mismo término municipal de Abrucena. Durante el trayecto, los 29 asistentes tuvieron la oportunidad de transitar y conocer de primera mano los valores ecológicos de una formación boscosa singular.
2: No es mal sitio, desde luego, para estar en este otoño. Y en Elegido, la Divina Infantita, patrona del municipio, recorre las parroquias de la ciudad de Elegido con motivo del centenario de su llegada a la localidad.
3: Durante el Rosario de Antorchas, la alcaldesa de Elegido, Julia Ibáñez, junto a los fieles, han acompañado la imagen en su traslado que ha llevado a cabo la policía local desde la iglesia de San Isidro hasta la parroquia de Santa María de la Paz. Del 9 al 29 de octubre, la Divina Infantita visitará distintas parroquias del municipio para conmemorar los 100 años de su llegada al ejido. La efeméride coincide con el 125 aniversario de la fundación de la Congregación de las Esclavas de la Inmaculada Niña y el centenario de la instalación solemne del Santísimo Sacramento en el ejido.
2: Es la 1 y 41 minutos de la tarde. Para los que tienen Netflix, una noticia. Luego ampliamos información en los deportes, pero ya les adelantamos que Netflix va a dar el Mundial 2030. Sí, sí, así como suena. Netflix entra en el mercado del fútbol. Dará el Mundial 2030. El Mundial de España o quizás el Mundial de Marruecos.
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2: 1:42 de la tarde, Vera acogía este sábado la misa de coronación de la Virgen de las Angustias. Se conmemoraba así el centenario de la coronación canónica de la alcaldesa perpetua y patrona de esta localidad. Y además se incorporaba un hecho añadido, y es que Vera, la Virgen de las Angustias, ha recibido el escudo del municipio en la nueva corona de la Virgen, el escudo de oro de la provincia de Almería. ¿Por qué? Pues por la larga tradición de esta devoción a una imagen que, desde luego, es una de las más antiguas y más veneradas de la provincia de Almería. Alfonso García es el alcalde de Vera.
7: Permitidme que hoy, en este día grande para todos los veratenses, en este día que quedará para siempre en la memoria de nuestra ciudad, comienzo mi intervención dirigiéndome a ella, solo a ella, porque hoy es hacia ella, nuestra querida patrona, hacia quien dirigimos nuestra mirada emocionada, para darle gracias por ser, durante siglos, fortaleza de nuestra fe y orgullo de nuestra ciudad. Virgen de las Angustias, Madre de Vera, oh reina nuevamente coronada 100 años después en esta plaza, en esta ciudad, y en el corazón de todos los veratenses que han encontrado en ti amparo, consuelo, paz y esperanza. En los que están hoy aquí, los que quisieran estar pero no pueden, y los que partieron al abrigo de tus manos.
2: Un acto que comenzaba con una pequeña procesión desde el interior de la parroquia hasta el altar de la Plaza Mayor de la Virgen de las Angustias, en la que participaban desde el alcalde, claro, Alfonso García, hasta el presidente de la Diputación, José Antonio García, la corporación, la hermandad, en fin, autoridades, hermandades también de la provincia de Almería. El acto se celebró en la Plaza Mayor. No cabía nadie ni en la Plaza Mayor, ni en los alrededores, ni en los las calles adyacentes a ese lugar céntrico del municipio veratense, que está justo al lado de la iglesia. Una iglesia, por cierto, que tiene una fachada que parece la de la Encarnación, la catedral de Almería. José Antonio García es presidente de la Diputación de Almería. Estuvo allí en calidad de representante de la provincia, y porque se hizo entrega del escudo de oro de la provincia a la Virgen de las Angustias.
8: Hoy no entregamos un escudo de oro solamente a una imagen. Hoy entregamos el escudo de oro a un pueblo que defiende su propia identidad, una identidad de pueblo que se está defendiendo recordando vuestras raíces, un pueblo que se está transformando de pueblo a ciudad, pero que está recordando su historia, un pueblo que, gracias a todo y cada uno de vosotros, está defendiendo sus tradiciones y, sobre todo, hoy está fortaleciendo su fe. Es un escudo de oro también al recuerdo y a la memoria, al recuerdo y a la memoria de todos los veratenses, de vuestros padres, de vuestros abuelos, que generación tras generación ha trasladado la fe en la Virgen de las Angustias, y que hoy sigue más fuerte y más viva que nunca. Por eso este escudo de oro es a todos aquellos que hoy no están con nosotros y que os han trasladado esa fe en la Virgen de las Angustias.
2: Un acto muy emotivo que tenía lugar el sábado en el municipio de Vera. Es la 1:45 de la tarde, están sintonizando Almería al Día.
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2: Esto es lo que nos cuentan los periódicos digitales a esta hora de la tarde. La moda almería.com, los almerienses en la recepción de los Reyes de España en el día de la fiesta nacional. El teniente general Cabrerizo Calatrava, almeriense presente en el Palacio Real, y los socialistas almerienses Anabel Mateos y Antonio Hernando. Precintan los nuevos escalones de la Plaza del Educador tras varias caídas. No se ven. Y Cajamar reúne a Javier Perianes y la OCAL para hacer renacer la música de Falla en el día de la Hispanidad. Titulares que trae el diario La Voz de Almería a esta hora de la tarde. Diario Ideal, las electrolineras, el nombre sabe mal, pero bueno, se pronuncia además raro, pero es así. Las electrolineras a pie de calle llegan a Almería tras casi dos años de espera. Foto de portada, los reyes que se dan un baño de masas en Ceuta ante un pueblo entregado. Ahí está esta mañana Felipe VI y doña Leticia. Y el consultivo avala la actuación del 061 tras la muerte de una mujer en una calle de Almería capital. Y por último, Diario de Almería, nos cuenta este periódico a esta hora de la tarde, 1:47, han dado en directo el recibimiento a los reyes en Ceuta, multitudinario recibimiento con banderas y gritos de Viva España. Imbroda dice que habrá un antes y un después de la visita. Cuenta el periódico que el aeropuerto disparó un 20% sus pasajeros en septiembre, buen dato, y 11 bomberos de Almería se especializan en rescates en zonas inundadas en la provincia de Almería. Y uno más, los divorcios se disparan en Almería un 11% tras años de cifras contenidas. Lo cuenta la prensa a esta hora de la tarde. Es hora de pasearnos, darnos una vuelta de nuevo por la provincia de Almería para conocer más historias en clave de pueblos. Asun.
10: La Junta de Gobierno de la Diputación Provincial de Almería ha adjudicado las obras de ampliación del cementerio del Marchal de Antón López, pedanía de Enix, por un importe de 143.000 euros. Huércal de Almería ha puesto en marcha este pasado sábado un servicio de bicicletas eléctricas compartidas que conecta el municipio y la capital. Se han previsto 13 puntos de estacionamiento. Dalías comienza esta semana una nueva edición de los talleres de envejecimiento activo que se extienden también a la población de Celín. El programa incluye actividades para trabajar el físico, la mente y las emociones. Vícar inicia el programa de educación vial para niños y adolescentes en el CEIP Federico García Lorca. Los niños aprenden normas y señalización vial usando karts y bicicletas. La Delegación de Medio Ambiente de la Junta advierte de que la masificación y el mal uso de los visitantes de las canales de Padules está provocando tensiones en su conservación. Denuncia también acciones incívicas y la presencia de un bar clandestino en un bancal cercano. La Junta de Andalucía mejora la seguridad de la carretera autonómica A348 a la altura de Gádor. Se han instalado 14 nuevos puntos de luz entre Benadús y el municipio gadorense. Terque recuperaba este domingo 37 viejas tareas artesanas en su jornada de recuperación de oficios antiguos. Hilanderas, zapateros, barrileros, afiladores, matanceros, cesteros, esparteros y hasta un pregonero llenaron de vida las calles del pueblo. Cientos de personas han disfrutado del Día del Aceite y la muestra empresarial de Canjallar. El concurso de lanzamiento de hueso de aceituna ha vuelto a atraer al público visitante. Y más de 3.500 personas han disfrutado durante este puente del festival Almanzora Sound, que ha contado con grupos de éxito como Miss Cafeína y Siloé. El Ayuntamiento de Albox valora el impacto económico en unos 400.000 euros.
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0: Dicen que el mejor remedio contra el exceso es la cautela. El mejor remedio contra la euforia es la sencillez. El mejor remedio contra el futuro suele ser el pasado. El pasado de la Almería no invita al optimismo. El pasado de hace 3 años, primera, hace 2, segunda, hace 1, segunda, no invita a ser demasiado optimistas. La euforia hay que dejarla. Algo así dijo, con otras palabras, el entrenador García Pimienta después del partido ante el Leganés. Victoria 3-0 del pasado sábado aquí en casa en el Mediterráneo. Se ganó y se ganó bien, con una gran segunda parte. Después de una primera en la que casi nos echamos a dormir, es verdad. Pero el equipo, aunque es líder de la categoría por el tropiezo del Eibar, el equipo, frente al Oviedo, tiene toda una vida por delante, lo dijo así en la rueda de prensa. Una vida es tanto como decir que estamos en la jornada 9 y que la liga termina en la jornada 42. El Almería hace 2 temporadas, en enero, estaba casi ascendido. Mentalmente estaba casi ascendido. Por supuesto que no virtualmente. Luego se demostró que no. Cayó, y cayó de forma estrepitosa. Por eso García Pimienta, que en esto es listo, sabe que hay que utilizar la táctica de Simeone. Pensar solo en el partido del fin de semana. Pero este finde, el pasado, el técnico de la Almería tenía razones para estar satisfecho.
1: Creo que el equipo ha hecho un partido muy completo y bueno, es cierto que los 3 goles han llegado relativamente rápido en la segunda parte y se nos ha puesto muy bien, ¿no? Pues este es el camino a seguir. Si somos capaces de hacer esto, tenemos que mantenerlo en el tiempo y seguir mejorando, por supuesto. Y muchas felicidades a la plantilla por el partidazo que ha hecho. Pues eso, como digo, al final a veces es frustrante el hecho de tener el balón, de dominar, de llegar fácil a 3/4 de campo, pero se generan pocas ocasiones de gol. Nos faltaba llegar por banda y meter más balones. Por ejemplo, el segundo gol, ¿no?, de Miguel, pues Cipeng ha cogido el balón, simplemente se le ha puesto bien y ha centrado. Si queremos llegar hasta línea de fondo o eliminar regatear al contrario que tengo delante, pues es más difícil que lo podamos hacer. Entonces hemos sido un poquito más prácticos y hemos tenido también la paciencia, como digo, de estar bien organizados y juntos para poder tener esas ocasiones y que el rival no las tuviese. Y después, pues eso, la efectividad, ¿no? En la primera parte recuerdo 2 ocasiones, 2 remates de cabeza de Talis que podían haber sido gol. Y seguramente el partido hubiese cambiado ya en la primera parte, pero hemos tenido esa paciencia en la segunda parte y mantenerlo en el tiempo, ¿no? Aparte de marcar el primero, intentar ir a por el segundo, después ir a por el tercero, hemos estado incluso cerca de marcar el cuarto y conceder muy poco al rival. Yo creo que esto es la grandeza del equipo. Llevamos 9 jornadas, queda una vida por delante. Estoy muy contento por lo que está consiguiendo el equipo, por cómo los veo entrenar en el día a día, por cómo compiten los partidos, por cómo somos capaces de, pues bueno, de ser bueno, tener el balón y llevar la iniciativa en el partido. Esto es lo que realmente a mí me gusta, porque estamos más cerca, ¿no?, de conseguir lo que nosotros queremos. Pero
0: tenemos una vida por delante, avisaba Miguel de la Fuente. 2 goles lleva 3 partidos marcando, y eso que los 2 últimos no ha sido titular.
2: Hoy, la primera, hemos hecho un gran trabajo. Creo que aunque no haya habido gol, hemos hecho un gran partido en la primera parte y en la segunda han empezado a entrar, así que contentísimos.
3: 6 victorias de manera consecutiva, un día también muy bonito en el estadio, con la gente enchufada, con la gente animando. ¿Estáis disfrutando también del momento?
2: Sí, la verdad que para nosotros está siendo una racha increíble.
0: La Unión Deportiva Almería es el nuevo líder de la Liga Hypermotion después de la 9ª jornada del campeonato. El domingo el Almería se acostó en zona de ascenso directo, en el 2º puesto de la tabla clasificatoria, empatado con el Eibar. El Eibar jugaba este lunes en Oviedo y perdía. La derrota de los eibarrenses en el Tartiere pues ha hecho que el Almería ocupe ahora mismo la primera posición por su mejor gol Averax. Ya saben que se ha desplomado un poco solo el Castellón, que tiene también 21 puntos, 20 puntos en la tabla clasificatoria después de caer ante el Andorra. Esta es la segunda división. Altibajos constantes. Le llegará el turno, por supuesto, a la Unión Deportiva Almería, pero es mejor tener un buen colchón de puntos y sobre todo buenas sensaciones cuando llegue la crisis que hacerlo como en otras ocasiones, con el equipo débil mental y a veces también físicamente. En fin, la próxima parada será el sábado, desde las 2 de la tarde. Como ven, nos ponen unos horarios que son magníficos, y esto en la radio es ironía y no deberíamos hacerla, pero es así. Llevamos 2 partidos jugando a las 4:15 y esta semana jugamos a las 2 ante la Real Sociedad B, desde la 1 de la tarde. Sí, desde la 1 la retransmisión aquí en la radio, Dipalme Radio, UDA Radio, Real Sociedad B, Unión Deportiva Almería. Y miren ustedes por dónde va a haber gente de Almería allí en Donosti, en San Sebastián, como viene siendo, por otro lado, habitual. Va a haber aficionados de la Almería en el País Vasco.
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0: Y sepan ustedes que este miércoles 14 de octubre, desde las 10 de la mañana hasta la 1 del mediodía, en la puerta de consultas externas del Hospital Vitas Almería, el Virgen del Mar, se van a realizar pruebas de memoria y cribados gratuitos para la detección precoz de posibles alteraciones cognitivas. Es decir, en la puerta del hospital, con la asociación Neuroden, van a instalar una carpa donde se van a hacer pruebas de memoria totalmente gratuitas.
5: Y es que el Hospital Vitas Almería y la Asociación Neuroden van a ofrecer este miércoles 14 de octubre, desde las 10 de la mañana hasta la 1 de la tarde, una serie de revisiones gratuitas de memoria en una carpa informativa que se instalará en la puerta de consultas externas del centro hospitalario. Es una iniciativa que se celebra por tercer año consecutivo y que cuenta con profesionales de Vitas Almería integrados en el Instituto de Neurociencias Vitas y de Neurodem, quienes realizarán pruebas sencillas de memoria y ofrecerán información y recomendaciones sobre hábitos de vida saludables que contribuyan al mantenimiento de las capacidades cognitivas y a la prevención del deterioro cognitivo. La jornada pretende acercar la prevención a la población y facilitar la identificación de posibles señales de alerta que puedan requerir una valoración especializada, además de promover el cuidado del cerebro a cualquier edad. La neuropsicóloga de Vitas Almería y miembro de Neurodem, Teresa Ramírez, que coordina la actividad, ha destacado la excelente respuesta de las dos ediciones anteriores. Además de las revisiones de memoria, la jornada servirá para visibilizar el impacto del daño cerebral adquirido, sus consecuencias y la importancia de una atención temprana y multidisciplinar para las personas afectadas. Un daño cerebral que puede tener su origen en ictus, traumatismos cranoencefálicos, anoxias o determinadas enfermedades y provocar alteraciones físicas, cognitivas, emocionales y conductuales que afectan tanto a los pacientes como a su entorno familiar.

0: Y así con la voz de Niña Pastori, que ha estado aquí en Almería, como siempre, con éxito. Y con uno de sus temazos, Kai. Nos vamos despidiendo, 1:58 de la tarde, a las 2:30 el deporte, con Carla Moreno. Pero antes tenemos que contarles, lo decíamos antes, nos ha sorprendido, a mí personalmente me ha sorprendido. Netflix ha adquirido los derechos del Mundial 2030. El de España, Portugal, Marruecos, o Marruecos, España, Portugal, o Marruecos, Portugal, España, vaya usted a saber, o igual Marruecos solo, o Marruecos y Portugal, veremos. Netflix ha anunciado la adquisición de los derechos para España y Andorra del Mundial de 2030. El torneo se va a dar por Netflix, aunque habrá partidos que darán las televisiones públicas, ¿eh? Darán las televisiones en abierto, no públicas, televisiones en abierto. Quiere quedarse también con la Champions, Netflix. Bueno, ya sé, en su día retransmitió la NFL, grandes eventos de boxeo, artes marciales, eventos de oferta deportiva en directo en Estados Unidos y en Canadá. Por ejemplo, el Mundial Femenino. Se va a dar el del 27 y el 31, se va a dar a través de esta plataforma, la plataforma Netflix, plataforma global. El Mundial de no se sabe qué, igual en España se celebra, se dará en Netflix. Que lo pasen bien.
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0: Buenas tardes, ¿qué tal? Comenzamos semana, martes 13, ¿eh? Fíjate qué día más suculento, martes 13. No era martes, tampoco era día 13, pero es Oviedo, año 1991. Es el día de San Mateo.
1: Voy a empezar cantando un poquito por alegría y luego me pedís lo que queráis. Gracias.
0: Grande. Grande donde los haya. Aún no hay quien le sepa imitar. Fue único. Hoy nuestro protagonista, con la guitarra del almeriense maestro Tomatito. Aquí hay tomate. Con el cante de José Monje Cruz, camarón de la isla. El álbum, grabación del año 1991, Oviedo. Camarón y tomatito.

se venía abajo. La Plaza de Toros de Oviedo en ese día marcado por el Día de San Mateo en 1991. Hoy nuestro protagonista. Nadie discute que lanzó, dio ese empujón para que internacionalmente, mundialmente, el flamenco sea conocido.

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soy gitano, eres gitano por los siglos de los siglos, José Monje Cruz. Estamos con él y estamos hoy también presentando ese último disco recopilatorio, mejor dicho, novedoso dentro de su discografía, año 1991, Oviedo, en el que junto al tocador guitarrista almeriense Tomatito hicieron este concierto.

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1: 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Más mezcla, más ladrillo, más flamenco. Por cierto, será el día 17, el 31 de este mes, 31 de octubre, circuito de Peñas Flamencas en Almería. El turno para la Peña Flamenca Adra Fenicia en Adra, con la actuación próximo 31 de octubre del cantaor Miguel de Tena. Volvemos a Oviedo.
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0: en directo, año 1991, Plaza de Toros de Oviedo, sí señor, Tomatito y el cante de Camarón de la Isla.
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último pasaje en este disco está Los Fandangos, año 1991, Oviedo, día de San Mateo. Tomatito a la guitarra, Camarón de la Isla al cante.

¡Qué barbaridad! En directo, Camarón de la Isla, guitarra de Tomate. Así terminaba el disco de Oviedo 1991. Camarón, leyenda. Así nos despedimos, con la leyenda del tiempo. Que lo pasen bien. Hasta mañana. Que sean buenos. Y no me corran tanto. No me corran más por la vía de servicio. 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

0: Se llama World's Greatest. Es la nueva canción de este rapero norteamericano de Atlanta, que es Montero Lamar Hill, que habla de recordar de dónde vienes, de convertir la derrota en fuerza y sobre todo de desear que a los demás también les vaya muy bien. Y siempre con esa frase que antes de morir, este pasado mes de agosto, le decía a su madre: Wall by fight, no by sight. Camina por la fe, no por lo que veas. Aquí está Lil Nas X en los Super 20 con World's Greatest.
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6: Con los Super 20, tú y yo, aquí y ahora, vamos a pasar un rato excelente, o al menos así lo espero. La música que va a sonar en las próximas horas ha sido, como siempre, cuidadosamente seleccionada para todos vosotros y vosotras que me acompañáis. Saludos de Silvia Martínez.

aquí está el mismísimo James Blunt, un cantautor de origen británico que alcanza la fama con su primer álbum Back to Bedlam y su sencillo inolvidable You Are Beautiful. Lo nuevo de este grandísimo artista es Weight of It All, James Blunt.

Y ella continúa su trayectoria con una canción que habla de identidad, de libertad y también de la necesidad de dejar de encajar. Libre se llama el nuevo éxito de Julia Medina.

0: Y Gente Corriente es la sexta pista y el single de enfoque del álbum Pueblo Salvaje de Manuel Carrasco, una canción que cuenta con la colaboración de Juanes, uno de los temas más esperados del álbum con Manuel Carrasco.
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0: Y así continuamos con la música de Benny Blanco, hermoso se llama el disco que se publica el 14 de agosto de 2026 con Selena Gómez y Becky G. Escuchamos uno de los temas inesperados de ese trabajo y son...

0: Desde Suecia, Robin nos presenta esta canción que se llama Talk to Me y que se incluye en Sexistencial, un trabajo absolutamente redondo, lleno de grandes canciones. Este, uno de los temas del álbum, en colaboración con Zara Larsson. Talk to Me, Robin.
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James Blunt está de vuelta en los Super 20 con un álbum que estrena el próximo 6 de noviembre y que es un poco el regreso a los orígenes de hace 20 años con aquel Back to Backland, el álbum con el que debutó, aunque hay diferencias. En aquella época exploraba la angustia, ¿no?, de estar aislado, y ahora él lo que hace precisamente es ponerse en modo avión para conseguir ese aislamiento. Aquí tienes su nuevo single, se llama Circles.

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Su nombre artístico es Dena, viene directamente desde Granada para presentarnos otro single que acaba de ver la luz junto con su correspondiente videoclip. La ex concursante de Operación Triunfo presenta este lanzamiento en redes sociales y suena así para ti, todos para mí, con Dena. Seguimos con Tokyo Hotel y con este tema perteneciente a su álbum Angkor, otro de los adelantos del séptimo disco de estudio de estos chicos, una canción tan vulnerable como contundente. Die My Hair en su disco Angkor es el regreso de los alemanes Tokyo Hotel y aquí tienes su música.

Esta es la nueva historia de Silvestre Dangond en su próximo disco Efectos Secundarios, celebrando la euforia de ese nuevo amor con una propuesta muy moderna, llena de emoción, fresquita. Efectos Secundarios con Elena Rose, Silvestre Dangond.

Y así suena este tema de Clean Bandit junto a uno de los chicos más importantes del pop irlandés en este momento, Big Pig. Así suena I Don't Wanna Hurt You, lo firma Clean Bandit.

Y así suena, extraído de su cuarto álbum de estudio, este Out of Your Mind es lo nuevo de la estadounidense Ava Max, como siempre enérgica, una cantante que apuesta por un pop repleto de melodías pegadizas y estribillos como este, lo nuevo de Ava Max. Super Vente. Y así seguimos con este Silence, con esta colaboración de Marshmello con Khalid. Corría el año 2017, se convertía en todo un número uno. Silence.

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Hola y saludos. La canción original es de 1979, fue una de las grandes canciones de Julio Iglesias, en su momento un éxito de pop en listas de aquella época, y ahora aparece dentro de ese disco de 10 canciones que se llama Eternos, donde, bueno, pues hay canciones de gente como Armando Manzanero, Camilo Sexto, Janet, Juan Gabriel, Rocío Dúrcal, incluso Rafael y, por supuesto, Julio Iglesias en este tema. Ahí está Bisbal, volviendo a coger la esencia de los temas de los 70 y 80 y haciendo los suyos en este nuevo disco.

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Una combinación de géneros, pura originalidad, una propuesta sencilla, íntima, pop contemporáneo, rhythm and blues, afro-pop, construyendo canciones elegantes como esta Is It Love con Tyla.

Se llama Noan y es batería de los S-Titons. Tiene mucha experiencia encima de un escenario y en estudio también. Nuevo disco que adelanta con Princesa de los Bares, Noan.

Y el regreso de la banda Take That incluye un nuevo disco que se llama Dreamers, que se publica en este año y que incluye colaboraciones como esta, la de Michael Patrick Kelly, Feel My Love, Take That. Los Super 20. Seguimos con el colombiano Carlos Vives y con este tema de su último disco, Te Dedico, versión remix con Hori Boy. Es lo más reciente del colombiano Carlos Vives.

Y así esta canción se publica en 2003 y dio título al primer álbum de estudio de las niñas. Así es, Ohu, un tema coreado hasta la saciedad, un éxito de las niñas.

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0: La verdad es que ya le teníamos muchísimas ganas a esta canción para que llegara al número uno. Y es que después de estar casi 3 meses disfrutando de ella en la lista de los Super 20, esta semana Karol G junto a Jungline y Rusoski llegan a lo más alto con este Baby Wow, uno de los singles incluidos en el nuevo álbum de la colombiana, en el disco No Me Arrepiento de Sentir Tanto. Aquí lo tienes, cariño, se llama así, Baby Wow.
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7: Y esto que suena es puro sentimiento. Lo firma Teddy Swims y se llama Break Up in Reverse. Para un disco muy importante. Y desde Georgia, Teddy Swims. Sí.

Y así seguimos con Robin Lenay presentándonos este tema que se incluye en su disco Blue Island del año 2026, donde combina la música pop, el soul, la electrónica y el rock alternativo. In and Out.

Seguimos con Dasha y este espléndido memo para su próximo disco. Cantante, compositora estadounidense de country pop. Tras ese éxito viral, Austin regresa con esto. Memo es Dasha.

este es un tema de La La Love You que nos lleva directamente al álbum ¿Por qué me miráis así? Una de las canciones más intensas de ese trabajo que nos deja la banda madrileña La La Love You, una maravilla, una canción esperada, un éxito rotundo. A ver, ¿quién se duerme ahora?

Un tema que une a dos grandes artistas, Bebe Rexha y por supuesto David Guetta, y se nota en este fantástico Sad Girls en su disco Lady Blonde. Es lo nuevo de una mujer neoyorquina inconfundible llamada

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0: última canción de Hilary Duff se llama Catástrofe y no por casualidad. Las tres primeras letras del título son Cat en mayúsculas y tienen que ver con esa película que se estrena el próximo 4 de noviembre en cines de todo el mundo. La nueva versión de ese The Cat in the Hat, que ya en su momento, en el año 2003, fue una comedia muy divertida. Ahora es una película de animación con los hermanos Gabby y Sebastián de protagonistas que, bueno, se acaban de mudar de ciudad, tienen problemas para adaptarse y de repente aparece por ahí el gato haciendo de las suyas. La voz del gato es la de Bill Hader en Estados Unidos y la verdad es que, bueno, pues todo se les complica mucho, de ahí lo de Catástrofe. Aquí está, es Hilary Duff, sonando en los Super 20.
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Nos ha presentado este auténtico éxito que se llama Que te vaya bien, retomando su lado más romántico y vulnerable con este sencillo, también número uno en Colombia, arrasando en España, Ryan.

Y ella se llama Slater y transforma una historia de desamor en un tema de alto impacto emocional. Brand New Channel se llama esto. Es Slater desde Estados Unidos en su disco de 2026.

Ella es sevillana y se llama Lorena Santos, y desde el año 2021 no hemos quitado la vista de esta gran artista que con Ozarus nos presenta esto que se llama Contigo Sí.

un nuevo sencillo pop alegre, pegadizo, que tiene una letra con un significado profundo y personal. Habla de la lucha por mantener una actitud positiva y enfrentarse a los poderosos. Heather Water es Alexandra.

Neil Moliner completa su disco con Nexo 11 Salta, la canción con la que cerrará los conciertos de su gira, transmitiendo toda su energía. Nexo 11 Salta, Neil Moliner.

Ella es Lola Índigo, año 2018 y álbum Aquelarre. Todo el mundo recuerda aquellos inicios de la artista española que pasaba por un concurso de la tele con muchísimo éxito. Lola Índigo, Ya no quiero nada.

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Es una banda que ha ido en progresión aritmética desde que hace 5 años empezamos a escuchar su primera canción, aquel irrepetible Antiaéreo. Ahora, los murcianos Arde Bogotá, la banda de Antonio García, acaban de estrenar hace un par de semanas el nuevo disco, Manufacturas, el Club de la Gente Sola. Están rondando el número 1 esta semana, están en el 4 con el Club de la Gente Sola, pero al mismo tiempo ya nos presentan este nuevo single, la Antifiesta, en la fiesta en la que lo que reina es la pena. Son Arde

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La banda se llama December 10 y lo que nos presentan está incluido en un EP del año 2026 que se llama On Your Side, Us Against the World, una de las canciones más representativas de este álbum.

Ella es Lucía y el tema que nos presenta la malagueña es una auténtica carta de nostalgia a la infancia. No todas las rupturas son de amor. Cuando éramos niñas, Lucía.

Su nombre es Vico, es la autora de Ochentera, ese tema que nos ha hecho bailar durante mucho tiempo con estilo propio y personal, llega para hacernos disfrutar de esta novedad, Tiramisú.

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1: Son las 8 de la tarde.
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0: Saludos, buenas tardes. La una de esta jornada de martes y 13. Jornada de martes que parece lunes en la provincia de Almería. Vamos a conocer la previsión del tiempo a esta hora de la tarde. Previsión para las próximas horas y para mañana. Tiempo, íbamos a decir primaveral, pero es un tópico otoñal en la provincia de Almería. Con Noelia García. Noelia, buenas tardes.
1: Buenas tardes. Hoy martes en la provincia de Almería, temperaturas suaves. Los termómetros marcarán máximas de 28 grados en Almería, 27 en Roquetas de Mar, 26 grados en Adra y en Belerrubio y 25 en Vallarcal. Durante esta tarde, cielo poco nuboso con algunas nubes bajas en el litoral. Sopla levante con intensidad moderada. Mañana miércoles, cielo nuboso con precipitaciones débiles. Podrían llegar a ser moderadas o persistentes en la costa. Bajarán ligeramente las temperaturas. Máximas de 29 grados en Almería, 28 en Adra y en Roquetas de Mar y 23 grados en Vallarcal y en Belerrubio. Soplará levante moderado con más fuerza en la costa. Temperaturas mínimas de 13 grados en Belerrubio y 19 en la capital. Es una información de AEMER.
0: Datos del aeropuerto de Almería. Ha cerrado septiembre con un crecimiento del tráfico aéreo. Recibió 150.000 pasajeros, un 20% más que en el mismo periodo del año anterior. 105.000 pasajeros. Ha habido un crecimiento bastante notable con respecto a los datos de 2025. Datos que reflejan también el aumento de la actividad operativa en el aeropuerto. El aeropuerto registró 1.500 operaciones en septiembre, también un 22% más que en el mismo periodo de 2025. El crecimiento del aeródromo supera el registrado por las principales instalaciones aeroportuarias de Andalucía. Por cierto, en el puente del Pilar, de la Virgen del Pilar de la Hispanidad, hemos tenido un 70% de ocupación en la provincia de Almería. Vamos a conocer a esta hora de la tarde si hay incidencias del tráfico. Asunción Quirosa, son buenas tardes.
2: Hola, buenas tardes. Pues sí, tenemos incidencias con vehículos detenidos. Uno de ellos en la autovía A7 a la altura de Roquetas de Mar, kilómetro 798 en sentido norte. En la misma autovía del Mediterráneo a la altura de El Ejido, en la A7, punto kilométrico 819, otro vehículo detenido en orientación suroeste. También en Vícar, en la carretera autonómica A1050, kilómetro 10, un vehículo detenido en dirección oeste. Y también en Huerca de Almería, la carretera nacional antigua 340A, kilómetro 446, en sentido noroeste.
0: Conocemos a esta hora de la tarde, la 1:04, ¿qué pasa en Almería?

0: Buenas tardes. En la comarca de la Almanzora, la Guardia Civil ha recuperado 4 vehículos sustraídos, uno de ellos en Alemania, que llevaba placas de matrícula correspondientes a otro coche. El presunto autor, con antecedentes por hechos similares, ha sido detenido en la zona. La investigación permitió esclarecer 4 delitos de robo, hurto y un delito de falsedad documental. Esta serie de robos había provocado una gran preocupación entre la población. La Audiencia de Almería celebra esta semana el juicio contra el patrón de una patera que iba a la deriva con 22 ocupantes. Los inmigrantes se alternaron para inflar el flotador de la embarcación, que estaba pinchado ante el riesgo de hundimiento. Fue hallada por Salvamento Marítimo y el Frontex el 8 de diciembre de 2025. Fiscalía pide 7 años de cárcel. Operación Ketanguren. La Guardia Civil detiene a 2 personas por cultivar marihuana. Se han intervenido cerca de 120 plantas en una vivienda del poniente almeriense. La Diputación de Almería ha licitado en la última Junta de Gobierno por 580.000 euros las obras de rehabilitación y pavimentación de caminos rurales de 7 municipios de la provincia. Además, Huerca Lovera amplía su complejo deportivo, que sumará 2 campos de fútbol 7 y una nueva pista de atletismo. Asaja, Coag y la Unión de Uniones convocan una gran tractorada en Madrid para el 28 de octubre por un campo con futuro. Piden un plan de choque frente a los elevados costes de producción y avisan de que muchos agricultores no van a sembrar cereales este año. Hablaremos en este informativo con Dori Blanque, presidenta de Asaja y vicepresidenta estatal de Frutas y Hortalizas. Vera celebró este sábado un día para la historia con la coronación canónica de la imagen de la Virgen de las Angustias, que recibió el escudo de oro de la provincia. La capital conmemora los 60 años de la presencia de Lennon en Almería con la visita de su hermana Julia. Almería celebra el Día de la Hispanidad con un acto religioso y cívico de la Guardia Civil en honor a la patrona. La Virgen del Pilar, la lucha contra el narcotráfico es el mayor desafío al que se enfrenta hoy el cuerpo armado. En deportes, la Unión Deportiva Almería alcanza el liderazgo de la clasificación tras golear al Leganés por 3-0 con 2 goles de Miguel. El equipo de García Pimienta firma 6 partidos seguidos con victoria.
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2: Hay otras 2 incidencias en el tráfico de última hora, Asun.
0: Sí, los últimos minutos. Un vehículo detenido en Tabernas, en la Nacional 340A, kilómetro 464, dirección suroeste. Y una última de la 1:02 de la tarde, otro vehículo detenido en la carretera autonómica A349, punto kilométrico 46, en Olula del Río, dirección suroeste.
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2: En la comarca de la Almanzora, la Guardia Civil ha recuperado 4 vehículos sustraídos, uno de ellos en Alemania, que llevaba placas de matrícula correspondientes a otro coche. El presunto autor, con antecedentes por hechos similares, ha sido detenido en la zona. La investigación permitió esclarecer 4 delitos de robo y un delito de falsedad documental. Esta serie de robos habría provocado una gran preocupación entre la población. Y hablamos de la operación Ketanguren. La Guardia Civil ha detenido a 2 personas por cultivar marihuana. Se han intervenido cerca de 120 plantas en una vivienda del poniente almeriense.
0: Los agentes de la Guardia Civil han logrado detener a 2 personas después de intervenir cerca de 120 plantas de cannabis en una vivienda del poniente de Almería que ya había sido registrada en otra operación anterior por los mismos hechos. Ambas personas han sido puestas a disposición judicial como presuntas autoras de un delito contra la salud pública por cultivo o elaboración de drogas y otro por defraudación de fluido eléctrico. Una actuación que se desarrollaba en septiembre en el marco de la operación Ketanguren, cuando agentes del puesto principal de Roquetas de Mar, con el apoyo de la Unidad de Seguridad Ciudadana de la Comandancia de Almería, registraron el inmueble e intervinieron las plantas con un peso total de 23 kilos y medio. Además, los agentes encontraron material destinado al cultivo, como bombillas, reflectores, equipos de aire acondicionado, ventiladores o sistemas de iluminación LED. Una persona fue detenida en el interior de la vivienda, mientras que la otra fue arrestada horas después, una vez que los investigadores lograron localizarla. La operación forma parte de las actuaciones permanentes de la comandancia para prevenir y combatir el cultivo, elaboración y tráfico de drogas en la provincia. La Guardia Civil recuerda que se puede facilitar información incluso de forma anónima a través del teléfono 062, la página web de la Guardia Civil o la aplicación Alert Cops.
2: Y la Diputación de Almería ha convocado la sexta edición de ayudas para mujeres empresarias. Las ayudas para empresarias de municipios de hasta 5.000 habitantes cuentan con una inversión de 100.000 euros.
0: Una subvención que tiene como finalidad fomentar la sostenibilidad y la innovación de las empresas almerienses en municipios pequeños. La convocatoria cuenta con una inversión total de 100.000 euros a la que pueden acceder las solicitantes con un máximo de hasta 1.000 euros. La diputada de Igualdad y Familia, Loreno Nieto, ha invitado a las empresarias y autónomas de los pueblos a informarse y a presentar su solicitud.
4: Desde la Diputación de Almería hemos convocado la sexta edición de las ayudas para mujeres empresarias. Estas ayudas van dirigidas a mujeres empresarias y autónomas que desarrollan su actividad en municipios de la provincia de Almería de hasta 5.000 habitantes. Su objetivo es la consolidación, mantenimiento y continuidad de sus negocios. Invitamos a presentar su solicitud dentro del plazo y que podáis optar a esta nueva edición de las subvenciones.
0: Esta convocatoria puede ser solicitada por las trabajadoras por cuenta propia o autónomas, incluidas en las comuneras de comunidades de bienes que lo soliciten a título individual, que estén afiliadas y en alta en el régimen especial de trabajadores autónomos o, en su caso, en el régimen especial de los trabajadores del mar. También pueden acceder las profesionales por cuenta propia cuya actividad requiera la incorporación a un colegio profesional no integrado en el régimen especial de trabajadores autónomos, hayan optado o no por la mutualidad del colegio. Las beneficiarias deben estar empadronadas en municipios almerienses de hasta 5.000 habitantes durante todo el año 2026 y estar de alta en la Seguridad Social o en la mutualidad desde el 1 de enero hasta el 31 de diciembre de este año.
2: Y hablamos ahora de pesca. Enseguida volvemos a la Diputación de Almería porque el Parlamento Europeo ha aprobado el informe de Carmen Crespo, planteado por la europarlamentaria del PP Carmen Crespo, para reformar el Plan Plurianual del Mediterráneo.
0: Y es que la Comisión de Pesca del Parlamento Europeo ha aprobado por una amplia mayoría de 21 votos a favor, 4 en contra y ninguna abstención, el informe de la eurodiputada del Partido Popular y presidenta de esta comisión, Carmen Crespo, que reclama una revisión urgente y profunda del Plan Plurianual de Pesca del Mediterráneo. El informe insta además a la Comisión Europea a presentar una propuesta legislativa antes del próximo 1 de diciembre para abordar la revisión del actual plan y dar respuesta a las necesidades del sector pesquero mediterráneo. Crespo ha expresado su satisfacción por el amplio respaldo recibido por este informe en la comisión.
5: En este comité se ha aprobado el reglamento, el informe de implementación del reglamento del Mediterráneo. Por tanto, es una magnífica noticia para los pescadores del Mediterráneo que han hecho un esfuerzo ímprobo por cumplir las normas que hasta ahora se le han dictado, pero que eran agresivamente dificultosas y que necesitan un cambio. Eso es lo que ha decidido este comité. Ha decidido que no dependa de la especie más vulnerable, del 4.3, o ha decidido también que no hay una doble TAC para la gamba. Se ha aprobado por 21 a favor y 24 en contra, quiere decir una amplia mayoría. Con eso le decimos a la comisión que antes del día 1 de diciembre presente su cambio en el Mediterráneo, su propuesta de cambio en el Mediterráneo, debido a que tenemos las TAI cuotas muy cerca y necesitamos dar ese balón de oxígeno a nuestros pescadores, merecido balón de oxígeno.
0: Y es que el objetivo es que se puedan recuperar días de pesca.
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2: Hablamos de obra pública porque la Diputación de Almería ha licitado, lo ha hecho en la última Junta de Gobierno, la semana pasada, por 580.000 euros, las obras de rehabilitación y pavimentación de caminos rurales de 7 municipios de la provincia de Almería.
0: Estas actuaciones se enmarcan en el plan de caminos rurales de la institución provincial y van a permitir que se actúe en este tipo de vías de los municipios de Arboleas, Soanes, Santa Fe de Mondújar, Sierro, Turre, Urrán, obra Cali Belefique. El presupuesto de licitación aprobado para estas obras asciende a 580.000 euros que se emplearán en la puesta a punto y subsanación de la pérdida de regularidad de la capa de rodadura, reparación de baches y erosiones y en la mejora de las condiciones de seguridad y transitabilidad en accesos a explotaciones agrícolas, ganaderas y viviendas rurales en diferentes núcleos de población. El diputado provincial de Sostenibilidad, José Juan Martínez, ha indicado que todas las obras de estos proyectos contemplan partidas para la señalización provisional y la gestión de la seguridad.
6: Con esta licitación aprobamos las obras para la rehabilitación y pavimentación de caminos rurales en 7 municipios de la provincia. Las estaciones cuentan con un presupuesto global de 580.000 euros y están destinadas a la reparación de baches y erosiones, así como a la reposición de la capa de rodadura en vía de Arbolea, Oane, Santa Fe de Mondújar, Sierro, Turre, Urraca y Belefique. Además, todas las obras contemplan las partidas necesarias para la señalización provisional, la seguridad durante los trabajos y la gestión de los residuos de construcción.
7: Seguimos hablando de obras en la provincia de Almería porque Huerca Lovera va a mejorar sus instalaciones deportivas con la ampliación de su complejo deportivo, que sumará 2 campos de fútbol 7 y también una nueva pista de atletismo.
0: El presidente de la Diputación, José Antonio García Alcaina, y el alcalde huercalense, Domingo Fernández, firmaban un convenio de colaboración para financiar con 1.955.000 euros la construcción de una pista de atletismo y 2 campos de fútbol 7 en una parcela municipal del entorno del pabellón de deportes y la piscina cubierta para ampliar el complejo deportivo municipal. La Diputación aportará 1 millón de euros mediante una asistencia económica, mientras que los 955.000 euros restantes correrán a cargo del consistorio. La nueva pista de atletismo contará con 6 calles de 200.

0: Y por su parte, el alcalde de Huerca Lovera ha destacado la importancia de la colaboración entre administraciones para impulsar proyectos en el municipio.
1: Y con la inversión que se va a hacer de cerca de 2 millones, que ya está en licitación y en estas próximas semanas ya sabremos la empresa constructora adjudicataria de la misma, pues las obras comenzarán, Dios mediante, en el mes de noviembre, el objetivo, con una duración de 8 meses, con lo cual en la próxima temporada tendremos a los niños de Huerca Lovera y no tan niños también, practicando atletismo y las diferentes actividades de atletismo, tanto saltos de altura, todo lo que conlleva a la actividad deportiva de atletismo en esas nuevas instalaciones.
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3: 1:17 de la tarde. Ha sido un puente muy ajetreado en la provincia de Almería, también aquí en la capital. Almería ha rendido homenaje a John Lennon, a la huella que ha dejado en la provincia de Almería, jornadas en honor al artista y a su paso por aquí para rodar la película ¿Cómo gané la guerra? Ha estado su hermana Julia y se ha recordado en la casa de la finca de Santa Isabel cómo compuso su histórica canción, Strawberry Field Forever.
0: Pues escuchamos la voz de Julia Bird, la hermana de John Lennon, quien expresaba su agradecimiento al Ayuntamiento de Almería por la invitación a conocer la Casa del Cine y los espacios vinculados a la estancia del músico británico en la ciudad, destacando la importancia de estrechar los lazos culturales y de colaboración entre Almería y Liverpool.
4: Our lives went, our cultural lives went on in the town centre, but we actually lived outside in a village which very few people realized. There were no buses, no anything until I was 16 years old.
0: Y es que en el plano más personal reconocía que pese a haber visitado España en numerosas ocasiones, nunca había querido detenerse en Almería por la carga emocional que suponía conocer los lugares relacionados con su hermano. Agradecía especialmente el trabajo de investigación y documentación realizado por Adolfo Iglesias, que le ha permitido descubrir numerosos detalles de la estancia de John Lennon en nuestra ciudad. Julia Bird se mostraba emocionada por conocer la Casa del Cine, un espacio que considera especialmente adecuado para el descanso y la tranquilidad que buscaba su hermano. Explicaba que el entorno le recordaba a la vida familiar que compartieron en las afueras de Liverpool.
4: There were no buses, no anything until I was 16 years old and we were officially brought into Liverpool. So John would have been much preferred to be out here than right in there. He'd go in there and drink and dance and do his thing, make films.
0: La hermana de John Lennon, que estuvo acompañada por la alcaldesa de Almería, María del Mar Vázquez, en la inauguración de esta segunda edición de las jornadas dedicadas al eterno Beatle, con la presencia de la hermana del músico.
5: Más que a la historia del cine, el paso de John Lennon por Almería contribuyó de manera imborrable a la historia de la música, componiendo una canción inmortal que unió dos ciudades, Almería y Liverpool. Y dos lugares de esas ciudades, esta Casa del Cine y el proyecto o el centro o el hogar Strawberry Field, que ella representa como presidenta de honor. Como recuerdo y como símbolo de esa historia, el ayuntamiento instaló una preciosa estatua de John en Almería y también compró, conservó y transformó este lugar, la finca Santa Isabel, como bien saben, y era el lugar donde estaban alojados los actores durante los rodajes y hoy en nuestra Casa del Cine. Para conmemorar ese aniversario vamos a celebrar la segunda edición de una jornada
0: ya sobre se han
5: la
0: celebrado.
5: De Almería con John Lennon.
0: Esas segundas jornadas ya se han celebrado. John Lennon ofrece una programación diversa dirigida a públicos de todas las edades, con charlas, encuentros, cuentacuentos, performance, música en directo e incluso ha habido un escape room. El programa abordaba también la historia de Cómo gané la guerra, la película que llevó a Lennon hasta Almería, así como otros lugares del mundo vinculados a la historia de los Beatles.
3: Estamos ahora en Adra. El Pleno del Ayuntamiento, celebrado el pasado jueves, ha aprobado una moción en defensa de la soberanía española de Ceuta y Melilla. Hoy que está el rey, precisamente, en Ceuta y se está dando un baño de masas. Radio Adra, Pepe Cazorla.
6: El Pleno del Ayuntamiento de Adra aprobó una moción en defensa de la soberanía española de Ceuta y Melilla en la última sesión plenaria. El Pleno también daba luz verde al manifiesto con motivo del Día Mundial de la Salud Mental. Asimismo, se aprobaba una declaración institucional de apoyo a la candidatura de Granada como Capital Europea de la Cultura 2031. También se respaldan las reivindicaciones de agricultores y pescadores ante el aumento de los costes de producción. El concejal de Agricultura, Antonio Sánchez, defiende la necesidad de reforzar las ayudas reducir las trabas.

0: burocráticas y proteger dos sectores fundamentales para la economía y el empleo del municipio. También se aprobaba una moción conjunta para reforzar la vigilancia y protección del campo con un servicio de guardería rural. Por último, el Pleno Ordinario también aprobaba el manifiesto con motivo del Día Internacional de las Mujeres y estudiar la construcción de dos nuevos depósitos de agua para mejorar el abastecimiento.
1: El grupo TM va a construir más de 600 viviendas en el ejido. Radio Ejido, Forni.
2: La alcaldesa y el concejal de urbanismo han conocido el proyecto que permitirá el desarrollo de la primera fase del sector 3SM, que contempla promociones para más de 600 viviendas. Julio Ibáñez recordaba que el ejido es un municipio joven, en constante crecimiento, que genera confianza para invertir. Desde el ayuntamiento vamos a dar todas las facilidades para impulsar proyectos estratégicos que aporten calidad, generen empleo y abran nuevas oportunidades. La urbanización completa se desarrolla en dos fases. Se ubica en la zona de especial valor, cerca del castillo de Guardias Viejas y el centro de experiencias gastronómicas en el antiguo cuartel de carabineros.
1: Luego volvemos con nuestros compañeros de las emisoras municipales. Estamos ahora en la Plaza Vieja porque la portavoz del equipo de gobierno del Ayuntamiento, Sacramento Sánchez, ha dicho hoy que la obra de remodelación del paseo ya está terminada. Solo dice se está actuando en estos momentos en pequeños retoques en accesibilidad y ornato, ha dicho.
3: Ha dicho Sacramento Sánchez que desde que se termina la obra hasta que se recepciona, hay un plazo en el que la empresa puede seguir haciendo estos pequeños trabajos de ultimación, según ha recalcado el edil a preguntas de los periodistas. Asegura que la actuación se ha cumplido en plazo. El ayuntamiento, recordamos, prorrogó por segunda vez el plazo de obras hasta el pasado 30 de septiembre, si bien aún hay algunas cuadrillas que trabajan en espacios que acaban de ser abiertos al tránsito con la retirada del vallado, como la conocida Plaza del Educador, donde se ha registrado una caída peatonal.
1: Es la 1:23 de la tarde. Se ha celebrado el Día de la Salud Mental en la provincia de Almería. Aquí también en la capital ha habido un acto y se ha reunido la Mesa Técnica de Salud Mental. Datos que ha facilitado la Delegación de Salud de la Junta de Andalucía. Las consultas en Torre Cárdenas en salud mental han aumentado un 56% en los últimos 7 años y en los 8 primeros meses de este año se han registrado 55.000 consultas. Susana Mías es la directora del área de salud mental.
4: Desde el año 2018 las derivaciones a salud mental han aumentado un 56% y el 25% de ellos son menores de 18 años. Lo que también, parándonos a analizar qué les sucede a las personas que vienen a nuestras consultas, ¿no? Muchas veces son problemas de trastorno mental y otras muchísimas veces son problemas como soledad, son problemas económicos, son problemas de otro tipo, ¿no? Y por eso es tan importante el reunirnos y el dar a conocer todas las posibilidades que hay, ¿no? Y todas las asociaciones, todas las instituciones que colaboran con salud mental, que son muchas, ¿no? Para que las personas no den tumbos, ¿no? Y no vayan de una institución a otra.
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1: Y Almería celebraba el Día de la Hispanidad este lunes con un acto religioso, un acto también cívico de la Guardia Civil en honor de su patrona, la Virgen del Pilar. La lucha contra el narcotráfico es el mayor desafío al que se enfrenta hoy el cuerpo armado. El subdelegado del Gobierno, José María Martín, ha subrayado la labor de la Guardia Civil precisamente frente al narcotráfico y las redes criminales.
3: Ha subrayado que esta tarea resulta fundamental para preservar la convivencia y evitar que las organizaciones delictivas impongan sus intereses mediante la violencia y la intimidación. El subdelegado destaca que en lo que llevamos de año la Guardia Civil ha incautado en nuestra provincia cerca de 2.000 kilos de droga, intervenido más de 126.000 litros de combustible y detenido a más de un centenar de personas. Unos resultados que Martín ha vinculado al trabajo de investigación, vigilancia y seguimiento que desarrollan los agentes en tierra y en el mar.
6: En una de las tareas más exigentes que desempeñáis, la lucha contra las redes que trafican con drogas y con seres humanos. Vuestra labor protege mucho más que nuestro litoral o nuestro municipio. Protege las condiciones en las que todas y todos queremos vivir, sin intimidación, sin violencia, sin que las redes criminales encuentren espacios donde imponer sus intereses.
3: Y por su parte, el jefe de la comandancia, el coronel José Antonio Carvajal Cantarero, ha reafirmado el compromiso de la Guardia Civil frente a estas organizaciones y ha señalado que la presión de la Guardia Civil sobre el narcotráfico en esta provincia es y seguirá siendo intensa.
7: En este contexto, la Guardia Civil desempeña un papel fundamental. Nuestra responsabilidad abarca tanto la vigilancia del litoral y de las aguas territoriales como a la investigación criminal, el control de las vías de comunicación y la actuación contra las estructuras económicas de las organizaciones delictivas. La lucha contra el narcotráfico no tiene soluciones sencillas ni inmediatas. Es una tarea permanente. Por eso debemos mantener una estrategia sostenida en investigación y formación y continuar adaptándonos a los continuos cambios en la metodología empleada por los delincuentes para evitar que sea detectada su actividad.
3: El acuartelamiento de la Comandancia de la Guardia Civil de Almería acogía el acto institucional central a nivel provincial con motivo de la celebración de la festividad de la Virgen del Pilar, patrona del cuerpo, aunque muchas otras localidades de la provincia, en función de las posibilidades, también han realizado actos similares de menor envergadura como muestra de agradecimiento hacia administraciones, instituciones y ciudadanía en general. La parada militar en Almería capital daba comienzo a las 12 del mediodía en el patio del acuartelamiento de la Comandancia de la Guardia Civil. Entre las autoridades estuvo presente también el diputado de Presidencia, el diputado provincial Carlos Sánchez.
1: Es la 1:28 de la tarde.
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1: Es el sonido de la berrea del ciervo que está ya en su fase final en la Sierra de los Filabres. La población de estos animales se sitúa entre los 1.500 y los 2.000 ejemplares según la Junta de Andalucía. Este año este sonido se ha escuchado tarde.
3: Las hembras predominan en esta población con una relación de un macho por cada tres hembras. La actividad de la berrea ha sido baja al comienzo de esta temporada, posiblemente por las altas temperaturas registradas a principios de septiembre, aunque las primeras lluvias y un ligero descenso térmico a mediados de mes han favorecido su recuperación hasta alcanzar valores normales análogos a temporadas pasadas, según nos indica la Junta de Andalucía. Los episodios de precipitaciones han permitido que este comportamiento se prolongue hasta octubre, aunque actualmente se encuentra ya en su fase final. El periodo de berrea comienza durante los primeros días de septiembre y se extiende hasta principios de octubre, aunque las fechas varían según las condiciones meteorológicas. Y es que las primeras lluvias después del verano favorecen la aparición de pastos frescos, lo que propicia que las ciervas comiencen a ovular y entren en celo. Los machos perciben las feromonas que liberan las hembras e intentan controlar los territorios donde se encuentran para poder reproducirse. Muchos de ellos mueren como consecuencia del agotamiento, llegan incluso a no comer por defender su territorio, las heridas sufridas en las peleas y por otros factores. Entre los enclaves de la Sierra de los Filabres, que suelen registrar una mayor actividad durante septiembre, figuran el Toril, la Merendera, Calar Alto, el Cortijo del Conde y Arroyo Berruga, aunque cualquier zona puede resultar adecuada si coincide con el periodo de celo. Los montes públicos de titularidad autonómica de la Sierra de los Filabres abarcan más de 37.000 hectáreas repartidas entre 25 municipios y están gestionadas por la Consejería de Sostenibilidad y Medio Ambiente a través de la Agencia Amaya. Es un buen atractivo para el turismo rural.
1: Y así llegamos a la 1:30 de la tarde.
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0: Saludos, es la 1:30 de la tarde, jornada de martes 13 de octubre. Les habla Juan Antonio Cortés desde Almería al Día, en Dipalme Radio. Les contamos la crónica de la actualidad. A esta hora vamos a conocer, antes de nada, la previsión del tiempo. Tiempo muy bueno, la verdad es que temperaturas muy cálidas, 25-26 de máxima en la provincia de Almería, al menos hasta el jueves. A partir de ahí, y para el fin de semana, bajarán las temperaturas y habrá más inestabilidad. Noelia García, buenas tardes.
1: Buenas tardes. Hoy martes en la provincia de Almería, temperaturas suaves. Los termómetros marcarán máximas de 28 grados en Almería, 27 en Roquetas de Mar, 26 grados en Adra y en Belerrubio y 25 en Vallarcal. Durante esta tarde, cielo poco nuboso con algunas nubes bajas en el litoral. Sopla levante con intensidad moderada. Mañana miércoles, cielo nuboso con precipitaciones débiles. Podrían llegar a ser moderadas o persistentes en la costa. Bajarán ligeramente las temperaturas, máximas de 29 grados en Almería, 28 en Adra y en Roquetas de Mar y 23 grados en Vallarcal y en Belerrubio. Soplará levante moderado con más fuerza en la costa. Temperaturas mínimas de 13 grados en Belerrubio y 19 en la capital. Es una información de AM.
0: Tenemos un vehículo detenido en la provincial 6113 punto kilométrico 79 en Mojácar. Hay también una incidencia en la Nacional 344, vehículo detenido en Almería, punto kilométrico 27, en el Levante, en el poniente de la provincia de Almería. También tenemos una incidencia, en este caso, en Adra, en la A7, punto kilométrico 851, informa la Dirección General de Tráfico. Le ponemos nombre a la actualidad informativa con la portada. Asunción Quirós, son buenas tardes.
2: Buenas tardes. En la comarca de la Almanzora, la Guardia Civil ha recuperado 4 vehículos sustraídos, uno de ellos en Alemania, que llevaba placas de matrícula correspondientes a otro coche. El presunto autor, con antecedentes por hechos similares, ha sido detenido en la zona. La investigación permitió esclarecer 4 delitos de robo, hurto y un delito de falsedad documental. Esta serie de robos había provocado una gran preocupación entre la población. La Audiencia de Almería celebra esta semana el juicio contra el patrón de una patera que iba a la deriva con 22 ocupantes. Los inmigrantes se alternaron para inflar el flotador de la embarcación, que estaba pinchado ante el riesgo de hundimiento. Fue hallada por Salvamento Marítimo y el Frontex el 8 de diciembre de 2025. Fiscalía pide 7 años de cárcel. Operación Ketanguren. La Guardia Civil detiene a 2 personas por cultivar marihuana. Se han intervenido cerca de 120 plantas en una vivienda del poniente almeriense. La Diputación de Almería ha licitado en la última Junta de Gobierno por 580.000 euros las obras de rehabilitación y pavimentación de caminos rurales de 7 municipios de la provincia. Además, Huerca Lovera amplía su complejo deportivo, que sumará 2 campos de fútbol 7 y una nueva pista de atletismo. Asaja, COAG y la Unión de Uniones convocan una gran tractorada en Madrid para el 28 de octubre por un campo con futuro. Piden un plan de choque frente a los elevados costes de producción y avisan de que muchos agricultores no van a sembrar cereales este año. Hablaremos en este informativo con Dori Blanque, presidenta de Asaja y vicepresidenta estatal de frutas y hortalizas. Vera celebró este sábado un día para la historia con la coronación canónica de la imagen de la Virgen de las Angustias, que recibió el escudo de oro de la provincia. La capital conmemora los 60 años de la presencia de Lennon en Almería con la visita de su hermana Julia. Almería celebra el Día de la Hispanidad con un acto religioso y cívico de la Guardia Civil en honor a la patrona. La Virgen del Pilar, la lucha contra el narcotráfico es el mayor desafío al que se enfrenta hoy el cuerpo armado. En deportes, la Unión Deportiva Almería alcanza el liderazgo de la clasificación tras golear al Leganés por 3-0 con 2 goles de Miguel. El equipo de García Pimienta firma 6 partidos seguidos con victoria.
0: Es la 1:35 de la tarde, un segundo.
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0: Ha estado Niña Pastori aquí.

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Concierto en la Plaza de Toros este sábado, con su fusión de flamenco y ritmos latinos. Presentaba en directo Color Fania.

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2: El Elegido reivindica una sociedad libre de estigmas, libre de etiquetas en el Día Mundial de la Salud Mental. Radio Elegido, Fornín.
3: La Plaza Mayor se ha llenado de maniquíes para la lectura del manifiesto Palabras que Cuidan, Estigmas que se Rompen, con la participación del Ayuntamiento de Elegido, El Timón y la Unidad de Salud Mental. El programa de actividades con motivo del Día de la Salud Mental ha incluido la publicación de un vídeo en redes sociales, charlas, mesas redondas, la presentación de un libro y un programa de radio. Escuchamos a la edil de Servicios Sociales en el Ayuntamiento de Elegido, Delia Mira.
4: Las etiquetas que hoy vemos sobre estos maniquíes representan una realidad que aún sigue presente, un estigma que continúa en la sociedad y debemos reconocerlo con honestidad. También sigue existiendo en ocasiones dentro de instituciones, organizaciones y sí, incluso entre algunos profesionales. Eso nos recuerda que todavía queda mucho camino por recorrer, que hoy queremos hacer una invitación a toda la ciudadanía. Cuando abandonemos esta plaza, pensemos en las etiquetas que llevamos puestas sin darnos cuenta, las que hemos heredado, las que hemos escuchado, las que repetimos sin reflexionar, y preguntémonos si alguna vez hemos mirado a alguien a través del prejuicio. Que el día 10 de octubre no sea solo una fecha en el calendario, que sea un compromiso colectivo.
3: La iniciativa pone el foco en las etiquetas y perjuicios que todavía pesan sobre las personas con problemas de salud mental y reclama una mirada basada en el respeto, la comprensión y la inclusión.
2: Estamos ahora en la Puerta de la Alpujarra, en Berja, ya saben, momento cumbre, 31 de octubre al 2 de noviembre, coincidiendo con el Puente de Todos los Santos, la gran Feria de la Alpujarra, Expo Berja 2026. Expo Berja que se prepara, ya tiene cartel, por cierto, Radio Berja en Carni Gallardo.
5: Ya tenemos cartel para la 26ª Expo Berja Alpujarra 2026, que se celebrará del 31 de octubre al 2 de noviembre en el Centro de Usos Múltiples de Berja. Durante tres días, Expo Berja volverá a convertirse en punto de encuentro para el comercio, las empresas, los productos y la gastronomía de nuestra tierra, coincidiendo además con la de 19ª Ruta de la Tapa.
2: El otoño cultural acerca la historia de Ciavieja, del yacimiento de Ciavieja en Elegido, a las familias. Habrá visitas guiadas y también talleres participativos.
3: El otoño cultural continúa ofreciendo propuestas para conocer el patrimonio y la historia del municipio, con especial protagonismo del yacimiento arqueológico de Ciavieja, donde se sucederán durante los próximos meses visitas guiadas y talleres familiares diseñados para acercar la arqueología a todos los públicos. La programación incluye actividades de arqueología, cerámica ibérica, juegos romanos y escritura antigua para descubrir el patrimonio de una forma didáctica y divertida. La próxima cita tendrá lugar el sábado 17 de octubre con una visita a taller familiar Cultura Servida en Barro. La actividad comenzará con una breve introducción a las diferentes formas y decoraciones de la cerámica ibérica. A continuación, los asistentes podrán poner en práctica lo aprendido reproduciendo motivos decorativos con pinceles, acercándose así a una de las manifestaciones más representativas de la cultura material de la época.
2: Unas 30 personas han participado, lo han hecho este domingo, en un sendero delicioso. Es un sendero organizado por SOS Solidario, el encinar más alto de Europa, y Peñarán, una ruta de senderismo excelsa, también de ayuda social, claro, dentro del Parque Nacional de Sierra Nevada. No es mal sitio para estar y pasar el otoño. Manuel Ruiz, comarca de nacimiento.
6: El Parque Nacional de Sierra Nevada ha acogido la celebración de la sexta edición del sendero SOS Solidario, el encinar más alto de Europa y Peñarán, una cita anual organizada por la iniciativa Arce Solidario y la Jornada Senderista, desarrollándola el pasado domingo día 11 de octubre bajo unas condiciones meteorológicas favorables. Logra reunir a cerca de una treintena de participantes en torno a un itinerario concebido para aunar el deporte en la naturaleza con el aprendizaje botánico y el compromiso social. El trazado de la ruta discurrió entre los parajes de La Roza y Peñarán, en el mismo término municipal de Abrucena. Durante el trayecto, los 29 asistentes tuvieron la oportunidad de transitar y conocer de primera mano los valores ecológicos de una formación boscosa singular.
2: No es mal sitio, desde luego, para estar en este otoño. Y el Elegido, la Divina Infantita, patrona del municipio, recorre las parroquias de la ciudad de Elegido con motivo del centenario de su llegada a la localidad.
3: Durante el Rosario de Antorchas, la alcaldesa de Elegido, Julia Bañez, junto a los fieles, han acompañado la imagen en su traslado que ha llevado a cabo la policía local desde la iglesia de San Isidro hasta la parroquia de Santa María de la Paz. Del 9 al 29 de octubre, la Divina Infantita visitará las distintas parroquias del municipio para conmemorar los 100 años de su llegada al ejido. La efeméride coincide con el 125 aniversario de la fundación de la Congregación de las Esclavas de la Inmaculada Niña y el centenario de la instalación solemne del Santísimo Sacramento en el ejido.
2: Es la 1 y 41 minutos de la tarde. Para los que tienen Netflix, una noticia. Luego ampliamos información en los deportes, pero ya les adelantamos que Netflix va a dar el Mundial 2030. Sí, sí, así como suena. Netflix entra en el mercado del fútbol. Dará el Mundial 2030. El Mundial de España o quizás el Mundial de Marruecos.
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2: 1:42 de la tarde, Vera acogía este sábado la misa de coronación de la Virgen de las Angustias. Se conmemoraba así el centenario de la coronación canónica de la alcaldesa perpetua y patrona de esta localidad. Y además se incorporaba un hecho añadido, y es que Vera, la Virgen de las Angustias, ha recibido el escudo del municipio en la nueva corona de la Virgen, el escudo de oro de la provincia de Almería. ¿Por qué? Pues por la larga tradición de esta devoción a una imagen que, desde luego, es una de las más antiguas y más veneradas de la provincia de Almería. Alfonso García es el alcalde de Vera.
7: Permitidme que hoy, en este día grande para todos los veratenses, en este día que quedará para siempre en la memoria de nuestra ciudad, comience mi intervención dirigiéndome a ella, solo a ella, porque hoy es hacia ella, nuestra querida patrona, hacia quien dirigimos nuestra mirada emocionada, para darle gracias por ser, durante siglos, fortaleza de nuestra fe y orgullo de nuestra ciudad. Virgen de las Angustias, Madre de Vera, oh reina nuevamente coronada, 100 años después, en esta plaza, en esta ciudad, y en el corazón de todos los veratenses que han encontrado en ti amparo, consuelo, paz y esperanza. En los que están hoy aquí, los que quisieran estar pero no pueden, y los que partieron al abrigo de tus manos.
2: Un acto que comenzaba con una pequeña procesión desde el interior de la parroquia hasta el altar de la Plaza Mayor de la Virgen de las Angustias, en la que participaban desde el alcalde, claro, Alfonso García, hasta el presidente de la Diputación, José Antonio García, la corporación, la hermandad, en fin, autoridades, hermandades también de la provincia de Almería. El acto se celebró en la Plaza Mayor. No cabía nadie, ni en la Plaza Mayor, ni en los alrededores, ni en los las calles adyacentes a ese lugar céntrico del municipio veratense, que está justo al lado de la iglesia. Una iglesia, por cierto, que tiene una fachada que parece la de la Encarnación, la catedral de Almería. José Antonio García es presidente de la Diputación de Almería. Estuvo allí en calidad de representante de la provincia y porque se hizo entrega del escudo de oro de la provincia a la Virgen de las Angustias.
8: Hoy no entregamos un escudo de oro solamente a una imagen. Hoy entregamos el escudo de oro a un pueblo que defiende su propia identidad, una identidad de pueblo que se está defendiendo recordando vuestras raíces, un pueblo que se está transformando de pueblo a ciudad, pero que está recordando su historia, un pueblo que, gracias a todo y cada uno de vosotros, está defendiendo sus tradiciones y, sobre todo, hoy está fortaleciendo su fe. Es un escudo de oro también al recuerdo y a la memoria, al recuerdo y a la memoria de todos los veratenses, de vuestros padres, de vuestros abuelos, que generación tras generación ha trasladado la fe en la Virgen de las Angustias y que hoy sigue más fuerte y más viva que nunca. Por eso este escudo de oro es a todos aquellos que hoy no están con nosotros y que os han trasladado esa fe en la Virgen de las Angustias.
2: Un acto muy emotivo que tenía lugar el sábado en el municipio de Vera. Es la 1:45 de la tarde, están sintonizando Almería al Día.
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2: Esto es lo que nos cuentan los periódicos digitales a esta hora de la tarde. La Moda Almería.com, los almerienses en la recepción de los Reyes de España en el día de la fiesta nacional. El teniente general Cabrerizo Calatrava, almeriense presente en el Palacio Real, y los socialistas almerienses Anabel Mateos y Antonio Hernando. Precintan los nuevos escalones de la Plaza del Educador tras varias caídas. No se ven. Y Cajamar reúne a Javier Perianes y la OCAL para hacer renacer la música de Falla en el día de la Hispanidad. Titulares que trae el diario La Voz de Almería a esta hora de la tarde. Diario Ideal, las electrolineras, el nombre sabe mal, pero bueno, se pronuncia además raro, pero es así. Las electrolineras a pie de calle llegan a Almería tras casi 2 años de espera. Foto de portada a los Reyes, que se dan un baño de masas en Ceuta ante un pueblo entregado. Ahí está esta mañana Felipe VI y doña Leticia. Y el consultivo avala la actuación del 061 tras la muerte de una mujer en una calle de Almería capital. Y por último, Diario de Almería, nos cuenta este periódico a esta hora de la tarde, 1:47, han dado en directo el recibimiento a los Reyes en Ceuta, multitudinario recibimiento con banderas y gritos de Viva España. Imbroda dice que habrá un antes y un después de la visita. Cuenta el periódico que el aeropuerto disparó un 20% sus pasajeros en septiembre, buen dato, y 11 bomberos de Almería se especializan en rescates en zonas inundadas en la provincia de Almería. Y uno más, los divorcios se disparan en Almería un 11% tras años de cifras contenidas. Lo cuenta la prensa a esta hora de la tarde. Es hora de pasearnos, darnos una vuelta de nuevo por la provincia de Almería para conocer más historias en clave de pueblos, Asun.
10: La Junta de Gobierno de la Diputación Provincial de Almería ha adjudicado las obras de ampliación del cementerio del Marchal de Antón López, pedanía de Enix, por un importe de 143.000 euros. Huércal de Almería ha puesto en marcha este pasado sábado un servicio de bicicletas eléctricas compartidas que conecta el municipio y la capital. Se han previsto 13 puntos de estacionamiento. Dalías comienza esta semana una nueva edición de los talleres de envejecimiento activo que se extienden también a la población de Celín. El programa incluye actividades para trabajar el físico, la mente y las emociones. Vicar inicia el programa de educación vial para niños y adolescentes en el CEIP Federico García Lorca. Los niños aprenden normas y señalización vial usando karts y bicicletas. La Delegación de Medio Ambiente de la Junta advierte de que la masificación y el mal uso de los visitantes de las canales de Pádules está provocando tensiones en su conservación. Denuncia también acciones incívicas y la presencia de un bar clandestino en un bancal cercano. La Junta de Andalucía mejora la seguridad de la carretera autonómica A348 a la altura de Gádor. Se han instalado 14 nuevos puntos de luz entre Benadús y el municipio gadorense. TERC recuperaba este domingo 37 viejas tareas artesanas en su jornada de recuperación de oficios antiguos. Hilanderas, zapateros, barrileros, afiladores, matanceros, cesteros, esparteros y hasta un pregonero llenaron de vida las calles del pueblo. Cientos de personas han disfrutado del Día del Aceite y la muestra empresarial de Canjallar. El concurso de lanzamiento de hueso de aceituna ha vuelto a atraer al público visitante. Y más de 3.500 personas han disfrutado durante este puente del festival Almanzora Sound, que ha contado con grupos de éxito como Miss Cafeína y Siloé. El Ayuntamiento de Albox valora el impacto económico en unos 400.000 euros.
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0: Dicen que el mejor remedio contra el exceso es la cautela. El mejor remedio contra la euforia es la sencillez. El mejor remedio contra el futuro suele ser el pasado. El pasado de la Almería no invita al optimismo. El pasado de hace 3 años, primera, hace 2, segunda, hace 1, segunda, no invita a ser demasiado optimistas. La euforia hay que dejarla. Algo así dijo, con otras palabras, el entrenador García Pimienta después del partido ante el Leganés. Victoria 3-0 del pasado sábado aquí en casa en el Mediterráneo. Se ganó y se ganó bien, con una gran segunda parte. Después de una primera en la que casi nos echamos a dormir, es verdad. Pero el equipo, aunque es líder de la categoría por el tropiezo de Leibar, el equipo, frente al Oviedo, tiene toda una vida por delante, lo dijo así en la rueda de prensa. Una vida es tanto como decir que estamos en la jornada 9 y que la liga termina en la jornada 42. El Almería hace 2 temporadas, en enero, estaba casi ascendido. Mentalmente estaba casi ascendido. Por supuesto que no virtualmente. Luego se demostró que no. Cayó, y cayó de forma estrepitosa. Por eso García Pimienta, que en esto es listo, sabe que hay que utilizar la táctica de Simeone. Pensar solo en el partido del fin de semana. Pero este finde, el pasado, el técnico de la Almería tenía razones para estar satisfecho.
1: Creo que el equipo ha hecho un partido muy completo y bueno, es cierto que bueno, los 3 goles han llegado relativamente rápido en la segunda parte y se nos ha puesto muy bien, ¿no? Pues este es el camino a seguir. Si somos capaces de hacer esto, tenemos que mantenerlo en el tiempo y seguir mejorando, por supuesto, y muchas felicidades a la plantilla por el partidazo que ha hecho. Pues eso, como digo, al final a veces es frustrante el hecho de tener el balón, de dominar, de llegar fácil a 3/4 de campo, pero se generan pocas ocasiones de gol. Nos faltaba llegar por banda y meter más balones. Por ejemplo, el segundo gol, ¿no?, de Miguel, pues Cipenga ha cogido el balón, simplemente se le ha puesto bien y ha centrado. Si queremos llegar a esta línea de fondo o eliminar regatear al contrario que tengo delante, pues es más difícil que lo podamos hacer. Entonces hemos sido un poquito más prácticos y hemos tenido también la paciencia, como digo, de estar bien organizados y juntos para poder tener esas ocasiones y que el rival no las tuviese. Y después, pues eso, la efectividad, ¿no? En la primera parte recuerdo 2 ocasiones, 2 remates de cabeza de Talis que podían haber sido gol. Y seguramente el partido hubiese cambiado ya en la primera parte, pero hemos tenido esa paciencia en la segunda parte y mantenerlo en el tiempo, ¿no? Aparte de marcar el primero, intentar ir a por el segundo, después ir a por el tercero, hemos estado incluso cerca de marcar el cuarto y conceder muy poco al rival. Yo creo que esto es la grandeza del equipo. Llevamos 9 jornadas, queda una vida por delante. Estoy muy contento por lo que está consiguiendo el equipo, por cómo los veo entrenar en el día a día, por cómo compiten los partidos, por cómo somos capaces tener el balón y llevar la iniciativa en el partido. Esto es lo que realmente a mí me gusta, porque estamos más cerca, ¿no?, de conseguir lo que nosotros queremos. Pero
0: tenemos una vida por delante, avisaba Miguel de la Fuente. 2 goles lleva 3 partidos marcando, y eso que los 2 últimos no ha sido titular.
2: Hoy la primera hemos hecho un gran trabajo. Creo que aunque no haya habido gol, hemos hecho un gran partido en la primera parte y en la segunda han empezado a entrar, así que contentísimos.
3: 6 victorias de manera consecutiva, un día también muy bonito en el estadio con la gente enchufada, con la gente animando. ¿Estáis disfrutando también del momento?
2: Sí, la verdad que para nosotros está siendo una racha increíble.
0: La Unión Deportiva Almería es el nuevo líder de la Liga Hypermotion después de la 9ª jornada del campeonato. El domingo el Almería se acostó en zona de ascenso directo, en el 2º puesto de la tabla clasificatoria, empatado con el Eibar. El Eibar jugaba este lunes en Oviedo y perdía. La derrota de los eibarrenses en el Tartiere pues ha hecho que el Almería ocupe ahora mismo la primera posición por su mejor gol Averax. Ya saben que se ha desplomado un poco solo el Castellón, que tiene también 21 puntos, 20 puntos en la tabla clasificatoria después de caer ante el Andorra. Esta es la segunda división. Altibajos constantes. Le llegará el turno, por supuesto, a la Unión Deportiva Almería, pero es mejor tener un buen colchón de puntos y sobre todo buenas sensaciones cuando llegue la crisis que hacerlo como en otras ocasiones, con el equipo débil mental y a veces también físicamente. En fin, la próxima parada será el sábado, desde las 2 de la tarde. Como ven, nos ponen unos horarios que son magníficos, y esto en la radio es ironía y no deberíamos hacerla, pero es así. Llevamos 2 partidos jugando a las 4:15 y esta semana jugamos a las 2 ante la Real Sociedad B, desde la 1 de la tarde. Sí, desde la 1 la retransmisión aquí en la radio, Dipalme Radio, Uda Radio, Real Sociedad B, Unión Deportiva Almería. Y miren ustedes por dónde va a haber gente de Almería allí en Donosti, en San Sebastián, como viene siendo por otro lado habitual. Va a haber aficionados de la Almería en el País Vasco.
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0: Y sepan ustedes que este miércoles 14 de octubre, desde las 10 de la mañana hasta la 1 del mediodía, en la puerta de consultas externas del Hospital Vitas Almería, el Virgen del Mar, se van a realizar pruebas de memoria y cribados gratuitos para la detección precoz de posibles alteraciones cognitivas. Es decir, en la puerta del hospital, con la asociación Neuroden, van a instalar una carpa donde se van a hacer pruebas de memoria totalmente gratuitas.
5: Y es que el Hospital Vitas Almería y la Asociación Neuroden van a ofrecer este miércoles 14 de octubre, desde las 10 de la mañana hasta la 1 de la tarde, una serie de revisiones gratuitas de memoria en una carpa informativa que se instalará en la puerta de consultas externas del centro hospitalario. Es una iniciativa que se celebra por tercer año consecutivo y que cuenta con profesionales de Vitas Almería integrados en el Instituto de Neurociencias Vitas y de Neurodem, quienes realizarán pruebas sencillas de memoria y ofrecerán información y recomendaciones sobre hábitos de vida saludables que contribuyan al mantenimiento de las capacidades cognitivas y a la prevención del deterioro cognitivo. La jornada pretende acercar la prevención a la población y facilitar la identificación de posibles señales de alerta que puedan requerir una valoración especializada, además de promover el cuidado del cerebro a cualquier edad. La neuropsicóloga de Vitas Almería y miembro de Neurodem, Teresa Ramírez, que coordina la actividad, ha destacado la excelente respuesta de las dos ediciones anteriores. Además de las revisiones de memoria, la jornada servirá para visibilizar el impacto del daño cerebral adquirido, sus consecuencias y la importancia de una atención temprana y multidisciplinar para las personas afectadas. Un daño cerebral que puede tener su origen en ictus, traumatismos cranoencefálicos, anoxias o determinadas enfermedades y provocar alteraciones físicas, cognitivas, emocionales y conductuales que afectan tanto a los pacientes como a su entorno familiar.

0: así con la voz de Niña Pastori, que ha estado aquí en Almería, como siempre, con éxito. Y con uno de sus temazos, Kai. Nos vamos despidiendo, 1:58 de la tarde, a las 2:30 el deporte, con Carla Moreno. Pero antes tenemos que contarles, lo decíamos antes, nos ha sorprendido, a mí personalmente me ha sorprendido. Netflix ha adquirido los derechos del Mundial 2030. El de España, Portugal, Marruecos, o Marruecos, España, Portugal, o Marruecos, Portugal, España, vaya usted a saber, o igual Marruecos solo, o Marruecos y Portugal, veremos. Netflix ha anunciado la adquisición de los derechos para España y Andorra del Mundial de 2030. El torneo se va a dar por Netflix, aunque habrá partidos que darán las televisiones públicas, ¿eh? Darán las televisiones en abierto, no públicas, televisiones en abierto. Quiere quedarse también con la Champions, Netflix. Bueno, ya sé, en su día retransmitió la NFL, grandes eventos de boxeo, artes marciales, eventos de oferta deportiva en directo en Estados Unidos y en Canadá. Por ejemplo, el Mundial Femenino. Se va a dar el del 27 y el 31, se va a dar a través de esta plataforma, la plataforma Netflix, plataforma global. El Mundial de no se sabe qué, igual en España se celebra, se dará en Netflix. Que lo pasen bien.
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0: Son las 12 de la noche.
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